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2: Es la hora 20, 5 minutos.
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1: Eso es, chiquillos, y estamos de vuelta aquí en este día miércoles, mitad de semana, junto a ustedes aquí en la 106.7 FM. No, hoy día, cierto, de pura cumbia, pero muy bueno, ¿ah? Programón, como siempre. Y hoy vamos a disfrutar de estas grandes canciones aquí en el directo al sobre. Así que comenzamos nomás, los clásicos de siempre.

Saludos para nuestros amigos, los guardias de seguridad que siempre están en la sintonía de la 106.7 FM. Y estas grandes canciones para todos ustedes que siempre están a esta hora en sintonía. Seguimos en Directo al Sobre. Chígalo, chígalo.

Recuerde participar con nosotros en nuestro WhatsApp, que es el más 56 966 84 39 14. Y esta canción sí que es un clasicazo. Los escuchas aquí en la 106.7 FM.

Estamos ya en los últimos minutos aquí en la 106.7 FM con estas grandes canciones que jamás se van a pasar de moda. Seguimos en Directo al Sobre.

0: Ya, chiquillos, llegó la hora de decir adiós. Muchas gracias por la sintonía, por la buena onda. Si Dios así lo permite, nos encontramos mañana jueves a partir de las 3 de la tarde en Colina Centro, pues, chiquillos lindos. Y después a las 6 de la tarde con la música bonita, música romántica. Bendiciones para todos. Hasta mañana. Chau, chau, chau, chau, chau, chau, chau.
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2: Es la hora 21:04.
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0: 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Y va a ser el tema de quien, acordate lo que te digo.

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2: Es la hora 23, 3 minutos.
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1: Es la hora cero en punto.
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1: Es la hora 1:01.
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1: Es la hora 2:01.
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1: Es la hora 3:02.
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1: Es la hora 4:01.
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1: Es la hora 5 en punto.
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2: Es la hora 6:02.
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1: Es la hora 7:03.
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1: Es la hora 7:34 minutos.
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1: Muy buenos días, amigas y amigos, sean bienvenidos a esta nueva mañana. Bienvenidos y bienvenidas a la Radio Sembrador. La 106.7 FM. Estamos comenzando una nueva mañana. Estamos comenzando un nuevo programa aquí en la número uno. Oye, después de una madrugada lluviosa. Bastante lluviosa la madrugada, chiquillos, y nosotros estamos comenzando a esta hora de la mañana. ¿Quién te habla y te acompaña a esta hora de la mañana? Tu amigo Juan Carrasco Mesa. Y yo te voy a acompañar en vivo y en directo hasta las 9 de la mañana. Con toda la buena onda, toda la buena música, aquí en la Radio Sembrador. 7 grados a esta hora. Se espera que la máxima para el día de hoy alcance los 14 grados. Va a ser un día bastante, bastante frío, amigos y amigos. Así que si está escuchando desde la comodidad de su casita, salga abrigadito. Nosotros, ¿se acuerda que ayer le dijimos que iba a llover aproximadamente entre las 3, 5 de la mañana? Estapo. Más o menos la lluvia. Y de esta manera nosotros estamos comenzando esta super mañana en la Radio Sembrador, la número uno.

0: WhatsApp está habilitado, nuestro WhatsApp está activo en el más 569-6684-3914.
1: Escríbenos y deja tu audio en nuestro WhatsApp. Más 569-6684-3914.
0: Ahí está nuestro WhatsApp, amiga y amigo, para que nos escriba y nos deje su mensaje, su audio, el saludo que usted quiera, porque aquí lo vamos a recibir. Y así comenzamos con la buena música a esta una de la mañana. Santiago All Star junto a Canela de Noche de Brujas. Esto es Me Gusta Todo de Ti. Y de esta manera comenzamos este Despierta Colina en esta fría mañana. Fría mañana de día jueves. Jueves 6 de agosto. Aquí comenzamos. ¡Bienvenidos!
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1: Ahí estaba sonando el gran Dani Lazos con el Tú y Solo Tú. A esta hora de la mañana aquí en la Radio Sembrador. Como les decíamos hace unos minutos atrás, 7 grados a esta hora, amigas y amigos. Y recuerda que nuestro WhatsApp está activo. Usted nos puede comentar dónde están los tacos a esta hora en nuestra comuna de Colina. Hoy día jueves, de feria, amigas y amigos. Jueves de feria en el centro. Y nosotros queremos saber cómo están las calles a esta hora, así que coméntelo a través del más 569-6684-3914. Y nosotros continuamos a esta hora aquí en la Radio Sembrador, porque llega... Audio Salsa llega a esta hora con este tributo a Nino Bravo y sus cartas amarillas aquí en la número uno de Colina, 6 grados y 6 minutos nos separan a esta hora de las 8 de la mañana.

8 de la mañana con 7 minutos. 8 de la mañana con 7 minutos. Este es Super Día Jueves, amigas y amigos. Escuchando a Andy Lucas con Son de Amores. Oye, y el día de ayer tuvimos Copa Chile. Avanzó la Universidad de Chile y Limache se despidió. Así va a los octavos de final a falta de un grupo por definir. La Copa Chile 2026 continúa definiéndose de cara a su próxima fase y de cara a octavos. Esta ya tiene a 14 clasificados a falta de lo que ocurra en el grupo E, con duelos pendientes que pueden definir los puestos de Colo-Colo, O'Higgins y Deportes Recoleta. Los que ya timbraron boleto por su parte son Cobreloa, la Universidad Católica, Deportes Antofagasta, Everton Audax, Deportes Santa Cruz, Deportes Concepción y Deportes Puerto Montt. Esta semana también aseguraron su paso Ñublense, Curicó, La U, Calera, Coquimbo y Deportes Limache, este último que hizo la tarea, Deportes Iquique, este último que hizo la tarea tras vencer como local a Deportes Limache. Los cuadros a esta hora de los octavos de finales se estarían jugando de la siguiente manera. Coquimbo se estaría enfrentando a Cobreloa, Católica, a Calera, Antofagasta, a Iquique, Universidad de Chile, a Everton. El que termine primero en el grupo E, que podría ser Colo-Colo o O'Higgins de Rancagua, se enfrentaría a Audax Italiano. Ñublense se enfrentaría a Deportes Puerto Montt. Santa Cruz se podría enfrentar a O'Higgins o Deportes Recoleta, dependiendo de quién salga segundo del grupo. Y Deportes Concepción frente a Curicó. Cabe mencionar que los últimos duelos pendientes se van a disputar Colo-Colo versus Unión Española y Deportes Recoleta versus O'Higgins. Están programados para el 26 de agosto a contar de las 20:30 horas. Los salvos ya están clasificados y se juegan al ser primeros de grupo, mientras que los de Rancagua quieren clasificarse como líder o sublíder del pelotón ante un rival directo como son los de Recoleta. Está bastante entretenido lo que es el campeonato chileno y también la Copa Chile. Bastante entretenido. Así como también fue recibido como un ídolo y bajo una ovación, Josimar Emma, más conocido como Pociña, vivió una fiesta inolvidable anoche en el Estadio Monumental. La presentación del arquero caboverdiano en Colo-Colo tuvo su momento estelar este miércoles con una fiesta en el Estadio Monumental. Fueron alrededor de 30.000 hinchas que llegaron hasta el recinto ubicado en la comuna de Macul para darle la bienvenida oficial al arquero Bocinha. El cacique preparó un espectáculo para presentar al arquero que deslumbró en el último mundial. La jornada incluyó presentaciones musicales como Garras de Amor, Forest y Juan Sativo, mientras la expectativa crecía por el momento más esperado de la tarde, el ingreso del nuevo guardameta de Colo-Colo. A las 19.25, y esta gran coincidencia, 19.25, que calza con el año 1925, y tras apagar las luces del recinto Albo, Bocinha apareció en la cancha de David Arellano y recibió una ovación inmediata. Con un festival láser que proyectaba las palabras Aura, Bocinha y el número 29, el guardameta de 40 años caminó hasta el círculo central, saludó a los fanáticos y entregó su primer mensaje a los hinchas como jugador del cuadro popular. Luego se dirigió hacia la copa exhibida sobre el césped y se detuvo frente al trofeo de la Copa Libertadores en medio de una ovación de todos los asistentes que estuvieron presentes anoche en el Estadio Monumental. Y ustedes, amigas y amigos que nos escuchan a esta hora de la mañana, ¿cómo cree que le irá a Bocinha en Colo-Colo? Coméntalo a través del más 569-66-843914. No lo escuchó, se lo vuelvo a repetir. Más 569-66-843914. Y nosotros estamos en vivo y en directo.

0: y nosotros continuamos a esta hora, amigas y amigos, a través de la Radio Sembrador.
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0: Yo les quiero contar un poquito, amigas y amigos, de los bingos que tenemos para esta semana. Manos,
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0: Tenemos un bingo en el casino de la portada Reina Sur. 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Los Reyes de la Cumbia. Todos a pasar una noche increíble llena de música, baile y muchos premios. 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

8 de la mañana con el 26 minutos. Y nosotros continuamos a esta hora en vivo y en directo. Con el 7 grados y escuchando a Ricardo Arjona y su versión de salsa de historias de taxi a esta hora aquí, en la número 1.

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59 minutos. Ahí está Flor Pálida. A esta hora de la mañana yo le mando un mensaje, un saludo grande al Mati, a la Gaby, que van en camino al trabajo a esta hora. Que usted no se separe de la sintonía, que nosotros vamos y volvemos. ¿Por qué digo nosotros? Porque el Nin no va a poder estar hoy día, así que los vamos a acompañar toda la mañana. Y vamos a sembrar la mañana, valga la redundancia. Nosotros vamos a comernos un rico pancito, tomarnos un rico cafecito y ya volvemos. La 106.7 FM.

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4: Es la hora 9:02.
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1: Son las 9 de la mañana con 18 minutos, amigas y amigos. Yo no sé si decirle buenos días, bienvenido o estamos de vuelta. Bueno, a los que se vienen enganchando a la sintonía, bienvenidos. A los que estaban enganchados a la sintonía, continuamos en vivo y en directo a través de la Radio Sembrador, la 106.7 FM, el día de hoy, reemplazando un ratito largo al Nino, que tuvo unos, no sé si decirlo, pequeño inconveniente o gran inconveniente, pero de que tuvo que arreglar unas cositas, está en eso ahora. Y yo voy a ser el encargado de estar en este matinal, en este Sembrando la Mañana, aquí en este día jueves. Les damos la bienvenida a todas y todos ustedes, esperando que hayan pasado una linda noche, se hayan despertado con todo el ánimo habido y por haber. Y esperando que les haya ido bien con la lluviecita anoche. ¿Sintieron la lluvia o no? ¿O no sintieron la lluvia? Yo en un momento de la noche abrí los ojos y sentí que estaba lloviendo bien fuerte. Era como si la hubieran estado tirando con balde. Pero bueno, me asomé y estaba saliendo el solcito un poquito. Se estaba asomando. Vamos a tener un lindo, lindo, lindo día jueves, que si está nublado, aquí en la radio te lo pintamos con los colores más bonitos que existen. Nosotros a esta hora de la mañana saludamos a nuestro director de programación, a don Alejandro Nino Ramírez Negrete, a nuestro director general, don Cristian Becerra Barrera, a todo el equipo humano y técnico de la Radio Sembradora, al Calito, a Lugo, a Lalaín. A todos saludamos a esta hora de la mañana. Y cómo no, vamos a saludar al Armando, que el día de hoy está de cumpleaños, po. Saludamos a nuestro colega, nuestro amigo Armando Figueroa, más conocido como el Armandrácula. Al Armando, el día de hoy está de cumpleaños nuestro gran amigo y colega, así que desde acá, desde el estudio 69 de la Radio Sembrador, le mandamos un abrazo grande y que cumpla muchos años más. Ojalá que con esta nueva vuelta al sol no deje mal la miga en el teclado o en la mesa, bro. Gracias. Son las 9 de la mañana, 22 minutos, amigas y amigos. Y nosotros vamos a ir con la música a esta hora en la Radio Sembrador. Nuestro WhatsApp está activo en el más 569-6684-3914. Y usted nos puede escribir así como lo hizo nuestra tía Sole, que nos pone: sí, Juanito, hasta con viento llovía anoche. Oye, tremendo, tremendo, tremendo. ¿Por qué les comento el WhatsApp, amigas y amigos? ¿Por qué? Porque el día de hoy tenemos uno más uno. El día de hoy tenemos pegadito. Así que comienza a comunicarse desde ya. Y nosotros comenzamos con este gran artistazo que es Emanuel. Y nos canta Detenedla Ya. En la 106.7 FM.
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mañana y 41 minutos. Y nosotros continuamos a esta hora y estamos de vuelta. Ahí sonaba Douglas con el Ciego Romántico. A esta hora aquí en la Radio Sembrador, nosotros estamos sembrando la mañana en este día jueves. Este día jueves 6 de agosto. Estamos en el mes de aniversario de la Radio Sembrador. El mes más bonito para nuestra radio. Es el mes de aniversario.

0: También ya estamos a puertas de que sea el día donde ocurrió la primera transmisión de radio en Chile. ¿Cuándo es esto? Esto es el próximo... En dos miércoles más es la conmemoración de la primera vez que hubo una transmisión radial en Chile. Fue un 19 de agosto y fue a las 21:30 horas a cargo de Enrique Sacié y Arturo Salazar desde la Casa Central de la Universidad de Chile. Eso hoy lo vamos a estar conmemorando aquel 19 de agosto. ¡8 grados tenemos a esta hora en la comuna de Colina! 8 graditos tenemos, oye, bastante frío el día de hoy. Se espera que la máxima no supere los 14 o los 15 grados para este día jueves, día de feria en el centro de Colina, chiquillos. Usted que está en la casita, usted que está por ahí, ¿va a la feria los jueves o prefiere ir el domingo? Coméntelo ahí a través de nuestro WhatsApp, el más 569-6684-3914, así como nos escribió nuestra amiga Nela, que nos dicen que ella la verdad no sintió nada, ni el viento ni la lluvia. Morfeo la abrazó tan bien que no sintió nada. También aprovecha de pedirme el 1+1 de Axel con las canciones Eso y la otra canción es Si va a ser, ¿qué será? Por acá también nos escriben a través de... Sí, a través de nuestro WhatsApp. Nos dicen, hola, buenos días, Juanito. Quiero el 2+1 de Rudy La Scala. Muchas gracias. No, gracias a usted por estar en la sintonía, pues. Muchas gracias a ustedes también ahí por estar en la sintonía en esta super mañana de día viernes. Viernes, dijo el otro. Jueves. Ya estoy pensando en el viernes. Chiquillos, hoy día jueves. No me hagan caso en algunas cosas. Estamos en este super día jueves. Perdón, me traspapelé. Ya sigamos nomás. Día jueves, como les decía, de feria, de 1+1, de pegadito. Y en noticias por acá, según el diario Bio Bio, asesinan a golpes a futbolista ugandés David Owori. El club lamenta su brutal ataque y exige justicia. Por otra parte, Gabriel Silver devela ante la fiscalía pelea entre Vargas y Lagos por pago a Migueles. Investigadores afirman que el problema de Becas Chile es que muchos vuelven y no encuentran trabajo. Por otra parte, fue una total albo locura en Cabo Verde y en el extranjero. Destacan el apoteósico recibimiento de Bocinha en Colo Colo. Vivanco inicia segunda jornada de declaraciones como imputada en la trama bielorrusa. Salarios reales aumentaron 3,2% en un año y recupera poder adquisitivo ante el control inflacionario. Esos son algunos de los titulares que nos deja la prensa el día de hoy. También en un ratito más vamos a estar con el tema de los bingos, vamos a estar con nuestros amigos del comercio colaborador en esta mañana, donde tú nos puedes escribir al más 569-6684-3914. Y nosotros continuamos a esta hora. Llega Roberto Carlos, a un símbolo sexual.
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Estamos de vuelta aquí en la Radio Sembrador, amigas y amigos, en este día jueves, y yo les quiero contar a ustedes de los bingos que tenemos para esta semana, tal y como se lo comentábamos durante la mañana. Esta semana tenemos este gran bingo bailable que era anteriormente, pero se cambió para este sábado 8 de agosto. Y este bingo será en el Casino La Portada, Reina Sur. Gran bingo bailable amenizado por los Reyes de la Cumbia. A contar de las 19 horas, 100 mil pesos el premio al cartón lleno. Comida rica, bailable y todos a participar y pasar una noche increíble llena de música, premios y también mucha solidaridad. También tenemos este bingo para nuestros amigos de Trinales de Mi Campo y Banda Evolución Musical para costear la implementación de ambos grupos. Vayan todos a jugar y participar. Este bingo se llevará a cabo en el Casino de la Villa Peldehue este sábado 8 de agosto a contar de las 20 horas. El valor del cartón será solamente de 3.000 pesos y tendrá derecho a 10 juegos. Grandes premios, rifas, muchas sorpresas, comida, muchas cositas ricas para comer aquel día. Y también el show artístico y el bailable junto a Evolución Musical. Todas y todos a participar de esta noble cruzada este sábado, sí, este sábado 8 de agosto. 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
1: Muy buenos días, amigo Juanito. Muy buenos días, amigo Juanito. Les saluda Marquito del Gas. Marquito del Gas. Quería mandar un saludo, un fuerte saludo, un fuerte abrazo para un locutor de la Radio Sembrador, que es Armando Figueroa, que está de cumpleaños, cumpliendo un añito más. Que tenga un excelente día y un feliz cumpleaños, amigo Armando. Feliz cumpleaños. Cumpleaños feliz. Cumpleaños feliz. Cumpleaños, Armandito. Que lo cumpla feliz, feliz, feliz. Saludos, Armandito. Juanito, este saludo para Armandito.
0: Ahí está, amigo mío. Saludo ahí para el Armando. De parte de nuestro amigo Marquito del Gas. Le mandamos un abrazo grande a nuestro amigo. Oye, que le vaya bien, que tenga un excelente día nuestro amigo Marquito del Gas. Oye, usted también nos puede escribir, así como lo hizo nuestro amigo, enviar un audio a través del más 569-6684-3914. Y por acá nos escribe: muy buenos días, amigo Juanito Carrasco, en el 2x1 de Stevie Wonder. Muchas gracias, amigo mío. El Chinito Fuente nos escribe por ahí. Usted también, amigas y amigos, deje su mensaje. Deje su pedido de canción, su 1+1, en el más 569-6684-3914. En un ratito más vamos a estar con eso. Por mientras, nosotros vamos con más música. Volver a amar, Cristian Castro, a esta hora de la mañana.

0: Caramelli, ramo de flores a esta hora de la mañana, en este día jueves 6 de agosto, amigas y amigos, y me escribieron a través del WhatsApp y me dijeron: Juanito, ¿tú me podrías poner la canción de Selena, Amor Prohibido, para mi amor prohibido? Valga la redundancia. Y yo le dije: sí, pues, ¿por qué no? Dedíquesela a su amor prohibido. Selena nos canta a esta hora.
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10 de la mañana con 36 minutos, amigas y amigos. Ahí estaba nuestro juramento a esta hora de la mañana junto a Julio Jaramillo. Este lo pidió nuestra amiga Juanita de la Copa ahí, que puso hola Nino, pero oye, hay hartos kilos. Hartos kilos de diferencia ahí. Pero ahí estaba el temita para nuestra amiga y también para nuestro amigo que se la dedicaba a su amor prohibido.

0: Por acá nos escriben, a ver, dice Juanito, buen día. ¿Puedes saludar a mi nieto que está de cumpleaños? Él se llama Gabriel Severino, en su añito número 2, de su abuelita Soledad Alcaíno, o como la llama él, la Yeye. Hoy ahí a nuestro pequeño amigo, Gabriel Severino, le mandamos un abrazo grande. Muy feliz cumpleaños, que cumpla muchos años más y que sea muy feliz. De su abuelita la Yeye o la tía Sole Alcaíno, le mandamos un abrazo grande a esta hora de la mañana. Oye, ¿qué nos dicen por acá, ven?
1: Oye, habrán hartos kilos de diferencia, pero en experiencia ya te gana.
0: No
1: lejos
0: creo,
1: el goldito.
0: No creo. Oye, ya, dejemos eso ahí nomás, ya. Por acá nos dicen, a ver. Buenos días, amigo Juanito Carrasco. Saluda a todos los de la radio y a los auditores. Feliz viernes, chicos. Oye, sí, viernes, chicos, chiquillos. Ya, en el 1x1 a Engelbert. Ya, ahí lo vamos a buscar también. Lo vamos a anotar y lo vamos a dejar listo para el 1x1. De nuestra... Nuestro amigo Renato, perdón, es que salía una mujer ahí de las primeras, por eso dije amiga, perdón. Nuestro amigo Renato ahí nos pidió a Angelman. ¿Qué nos dice por acá a través de nuestro WhatsApp?
2: Carito, el 1x1 de Cecilia, porfa.
0: El 1x1 de Cecilia, ya, pues también. Ya, anotadito ahí también el 1x1. De nuestro amigo Renato. Por acá nos dicen, buenos días, soy Georgina y quiero escuchar a los pegaditos a Cristian Castro. Ya, pues, óigale, vamos a tener que cambiar la canción, sí, porque esa ya sonó la que usted me pidió. Bueno, pero ahí le vamos a programar a Cristian Castro. Un problemita. A ver, ¿qué más nos dicen por acá?
3: Amigo Juanito, Engelbert Humperdinck.
0: Ahí está. Oye, qué buena pronunciación. Qué buena pronunciación, dijo el otro. Ni un problema, amigo mío. Anotadito. Oye, yo les quiero contar ahí, DJ, cámbiame la música, por favor. Sí. 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Y aprovechando que estamos hablando acá de la oreja de Van Gogh, vamos a escuchar Rosas y 20 de enero de la oreja de Van Gogh, para que se vaya poniendo a tono los que van al concierto en este 2027.

0: mañana con 2 minutos, 11 de la mañana con 2 minutos, ahí estaba Secreto de Amor junto a Joan Sebastián a esta hora de la mañana. En el secreto de amor, secreto. Y nosotros continuamos. Oye, el Armando por acá nos pone: hoy es jueves y mi cuerpo lo sabe. Oye, espero que el Armando haya escuchado en la mañana los saludos que le mandó la gente. Nosotros también lo saludamos al Armando en la mañana y espero que lo haya escuchado. No, si el Armandito es un lolosaurio, recién cumple 18 años. Un lolosaurio el Armandito. Creo que todavía está tirado en el suelo de la caseta allá afuera. Y nosotros saludamos a toda nuestra gente que está en la sintonía, agradeciendo todos los mensajes, los llamados, los audios que nos han enviado a través de nuestro WhatsApp, que es el más 569-6684-3914. Sí, y ¿qué nos dicen por acá? A ver, ¿qué pasó?
1: Ya compita por acá, Juanito Soto.
0: Juanito, buenos días.
1: Armando igual por su cumpleaños. Él debería hacer un programa en la radio igual, compita. Debería llamarse Armando la Mañana.
0: Salió buena. Salió buena.
2: Un feliz cumpleaños al Armando, que es un buen compañero y amigo de trabajo. Que cumpla muchos más y muchas bendiciones.
0: Hoy ahí llegando los saluditos para nuestro amigo Armando. Armando Paredes, Armando Casas, Armando Conflicto. Sí, también, ojalá que sí. ¿Qué más nos dicen? Por acá. A ver, ¿qué pasó? Vamos ahí.
3: Hola, pues tío Seba, ¿cómo estás?
0: ¡Rayencita!
3: Lo quiero mucho. Chao, tío Seba.
0: ¡La Yencita! ¡Oh, mi Yencita! Oye, le mando un abrazo grande a mi Yencita. Esta hora de la mañana, yo también te quiero, mi niña. Te mando un abrazo grande. Que tengas un bonito día y que te vaya excelente en el colegio. Sí, ¿estamos o no estamos, DJ? Espérame, que me están escribiendo. ¡Ay, el audio de nuestra amiga Cecilia! Le mandó saludo a nuestro amigo Armando, más conocido en los bajos mundos como Armand Drácula. ¡Armand Drácula! ¡Armand Drácula! Ya, continuamos. Ahora sí, gracias a nuestra amiga que le manda saludos a todos los locutores de la radio. Y comenzamos con los pegaditos. Este lo pidió nuestra amiga Nela. Axel nos canta Eso, y si va a ser, será. Y comenzamos los pegaditos en la 106.7 FM.
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1: Continuamos con los pegaditos a esta hora de la mañana. Este lo pidió nuestra amiga Viviana Rudy Lascala. ¿Por qué será? Y mi vida eres tú.

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1: Continuamos a esta hora con los pegaditos. Stevie Wonder, I Just Called to Say I Love You. Y Superstition a esta hora en la 106.7 FM.

0: 11 de la mañana, 43 minutos, y nosotros continuamos con los pegaditos, con el 1 más 1 en la Radio Sembrador. Este lo pidió nuestro amigo Marquito del Gas. Cecilia, a esta hora de la mañana.
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2: Son las 12 del día con el 24 minutos, amigas y amigos. Todos los pegaditos que nos pidió nuestra gente los escuchó en el Sembrando la Mañana. Usted no se separe de la sintonía de la radio Sembrador, que ya viene el Charro Siete Pistolotes. Muchas gracias por la sintonía.

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2: Radio Sembrador te indica la hora.
3: Es la hora 12:32.
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0: 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En Radio Sembrador te indicamos la hora.
1: Es la hora 13:02.
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1: Te indicamos la hora en Radio Sembrador.
2: Es la hora 13:32 minutos.
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1: La hora en Radio Sembrador.
2: Es la hora 14:31.
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3: Muy buenas tardes, amigas y amigos, sean todas y todos bienvenidos a una nueva edición de Informativo 14 a través de las antenas de Radio Sembrador 106.7 FM. 2:36 PM de este día jueves 6 de agosto en Colina nos acompañan 14 grados de temperatura. Y bien, comenzando con las noticias, en este día jueves indican que Paso de los Libertadores sigue sin fecha de reapertura y alertan por eventuales 5.000 camiones en espera. El paso fronterizo de los Libertadores, que une a Chile y Argentina, cumple 23 días cerrado y continúa sin fecha de reapertura. Tras las históricas nevadas, dejan una acumulación de nieve que alcanza los 20 metros en algunos sectores y a las incesantes precipitaciones se sumaron inconvenientes tales como el desabastecimiento en combustible y problemas eléctricos. Hace 4 décadas que no se habían nevadas como las que afectaron al complejo, lo explicó y se explica que se mantenga cerrado desde hace más de 3 semanas, afirmaron desde la Dirección de Vialidad y la Delegación Presidencial Provincial de los Andes. El delegado Ricardo Figueroa explicó que la nieve caída supera los 7 metros, pero en ciertos sectores su acumulación alcanzaría hasta los 20 metros. Además, al endurecerse el manto se generan rocas de hielo, dificultando su retiro. Por ello se dice que se ha aplazado la reapertura, aunque fue necesario implementar una brecha de tránsito para reabastecer el complejo. Ahora, ante el cierre del paso, miles de camiones han desviado sus rutas hacia el paso fronterizo Pino Hachado o bien se encuentran varados a la espera de que los Libertadores reabran. Sobre lo último, el presidente de la Asociación Nacional de Funcionarios de Aduanas y del Gremio de los Andes, Justo Sánchez, advirtió que esto podría saturarlo y aumentar los tiempos de espera. Desde la unidad de pasos fronterizos también reiteran que la fecha de reapertura va a depender de las condiciones meteorológicas, pero también de que hayan condiciones seguras de tránsito tanto en Chile como en Argentina.

Entre otras noticias, incidentes y detenidos marcaron protesta de la Confusán a las afueras de La Moneda. Incidentes se registraron en el marco de la protesta convocada por la Confederación Nacional de Funcionarios y Funcionarias de Salud Municipalizada Confusán a las afueras de La Moneda. La movilización de distintas organizaciones de la salud interrumpió el tránsito por Alameda. Esto se debió a los recortes presupuestarios del sector que considera el gobierno del presidente Kast. Personal de carabineros llegó al lugar para desarticular la marcha, haciendo uso de elementos disuasivos como el carro lanzagua y bombas lacrimógenas, donde también hubo manifestantes detenidos. Ante los hechos, se cerraron los accesos a las estaciones La Moneda y Universidad de Chile en el metro de Santiago. Gabriela Flores, presidenta de la Confusán, dijo del por qué se movilizan es porque quieren entregar una carta en la oficina de partes de La Moneda por segunda vez en menos de 2 meses. Anteriormente no se había obtenido respuesta por parte del gobierno, señalaron en el sitio. El contenido de la carta era solo uno, nomás recortes financieros a la atención primaria, y lo otro que pedían desde Confusán es que pronto salga el nuevo decreto por per cápita, dado que las comunas del país están recibiendo el per cápita con el valor del año 2025 y esto está provocando muchas dificultades a nivel país. Además, señalaron que hubo represión por parte de carabineros con una violencia extrema, con golpes, sin respetar edad de dirigentes y manifestantes. El gas pimienta finalmente lo tiraban al rostro sin importar condiciones de salud de muchos asistentes.

Entre otras noticias, exteniente Claudio Crespo buscará reincorporarse a Carabineros tras confirmarse su absolución. El exteniente coronel Claudio Crespo, quien fue dado de baja tras el estallido social, anunció esta semana que va a iniciar gestiones para solicitar la reincorporación al servicio activo de la institución policial. Junto a su abogado Mauricio Báscur, el exfuncionario de Carabineros especializado en Derecho Administrativo, Crespo solicitará al director general de la institución, Marcelo Araya, que se reabra el sumario administrativo que en su momento determinó su desvinculación. El objetivo es limpiar su nombre y volver a vestir el uniforme verde. El trámite se activa después de que este lunes la Corte de Apelaciones de Santiago ratificara el veredicto absolutorio que el Cuarto Tribunal Oral en lo Penal había dictado en enero a favor de Crespo por el caso de apremios ilegítimos. La justicia había establecido que él efectuó los disparos que cargaron al diputado Gustavo Gatica durante los disturbios registrados el 8 de noviembre del 2019 en Plaza Baquedano, pero determinó que su acción estuvo amparada por la legítima defensa. El Tribunal de Alzada además rechazó la petición de la Fiscalía y de los querellantes de anular el juicio. Aunque todavía es posible interponer un recurso de queja y el propio Gatica ha señalado que va a recurrir a organismos internacionales y la decisión judicial deja la absolución prácticamente firme. La defensa sostiene que existen antecedentes surgidos durante el juicio penal que no fueron considerados en ese sumario, entre ellos las declaraciones de altos mandos policiales que vincularon la baja de Crespo a motivaciones políticas. De acuerdo a la normativa administrativa, el general director de Carabineros tiene 5 días para pronunciarse una vez notificado, aunque ese plazo no tiene carácter estricto, por lo que la resolución podría demorar más tiempo. Como antecedente, la defensa citó al caso del ex suboficial Sebastián Zamora, que también fue procesado y absuelto por hechos ocurridos durante el estallido social y logró reincorporarse a la institución por un periodo breve. Finalmente, el abogado Báscur va a alegar 2 cosas, aspirando a que Crespo pueda volver a los beneficios que tenía antes, lo que espera es que si se vuelve a Carabineros y luego decide irse, esto sea por una decisión propia, comentó Crespo.

En otras noticias, madre y sus dos hijos sufren robo de su vehículo en Maipú. Durante la mañana de este jueves, una mujer sufrió el robo de su vehículo mientras llevaba a sus hijos al colegio en la comuna de Maipú. Estos fueron abordados por cuatro desconocidos que los intimidaron con armas de fuego. El hecho se remontó a las 8 de la mañana de este jueves en la avenida Blanco Encalada al llegar a la intersección de General San Martín. Cuando estos se desplazaban en dirección al establecimiento ocasional de los menores de 11 y 9 años respectivamente, fueron interceptados por otro automóvil de color gris que frenó justo enfrente de ellos. Rápidamente descendieron al menos cuatro sujetos con el rostro cubierto, se les vinieron encima y los obligaron a abandonar el vehículo. Aparentemente, estos portaban armas tipo pistola al momento del robo y este hecho fue registrado por cámaras de seguridad en el sector. Finalmente, y de acuerdo a los antecedentes, el coche sustraído tenía menos de un mes de comprado. Los ladrones huyeron en él y en el que utilizaron para cometer más ilícitos.

En Puente Alto, familia sufre violento turbazo, ladrones dispararon al aire para escapar. Una familia fue víctima de un violento portonazo en Puente Alto. 6 delincuentes ingresaron a su domicilio y los intimidaron con armas de fuego, pero también dispararon para amedrentar a los vecinos. Fue pasada la medianoche que la banda ingresó a una vivienda del pasaje Los Geranios, mientras un hombre de 56 años dormía junto a su esposa y su hija mayor de edad. Según los antecedentes que se pudo recabar, los ladrones ingresaron por una ventana ubicada a un costado de la puerta principal de la casa. Una vez en el interior, de forma muy violenta, intimidaron a la familia con armas de fuego. El grupo huyó con diversas especies, con un avalúo preliminar de 1,5 millones, entre dinero en efectivo y teléfonos celulares. Algo que causó especial preocupación en las víctimas fue la sustracción de las llaves de la casa, lo que aumentó la sensación de inseguridad. La reacción de los vecinos, que tras los ruidos comenzaron a gritar y alertar a carabineros, obligó a los involucrados a abandonar rápidamente el domicilio. Con el fin de intimidar a los residentes del sector, efectuaron 3 disparos al aire, hecho que no terminó con personas lesionadas. Eduardo Isla, inspector de la Brigada Investigadora de Robos Metropolitana Sur de la PDI, detalló el actuar de la banda e indicó que ingresaron fracturando uno de los ventanales y una vez dentro utilizaron armas de fuego, intimidando al núcleo familiar, logrando sustraer diversas especies. Sin embargo, debido al actuar de vecinos, huyeron del lugar. Finalmente, después de los disparos, los delincuentes escaparon en 2 vehículos que, según esa información de vecinos, serían 2 furgones blancos, y la PDI ya trabaja para dar con el paradero de estos antisociales.

En el ámbito internacional, Estados Unidos sanciona a gran parte de la cúpula militar de Cuba por cooperar con adversarios de Washington. Los Estados Unidos este jueves sancionó a 5 entidades estatales y 8 funcionarios de Cuba, entre ellos el ministro de las Fuerzas Armadas, Álvaro López Miera, a los que acusa de facilitar la cooperación militar con adversarios de Washington y la adquisición de armamento destinado al ejército de la isla. La administración de Donald Trump adopta una nueva medida para proteger la seguridad nacional mediante la imposición de sanciones y entidades a individuos que facilitan las relaciones militares de La Habana y los envíos de armas al régimen cubano, dijo Marco Rubio, secretario de Estado, en un comunicado. Estas nuevas sanciones son una nueva vuelta de tuerca en las presiones del gobierno del presidente estadounidense para forzar cambios económicos y políticos de la isla y están dirigidas contra la empresa Tecno Import, la sociedad mercantil Duna S.A., la Unión de Industria Militar y la empresa militar industrial Yuri Gagin. También se incluye en esta lista la empresa cubana exportadora e importadora de servicios y artículos y productos técnicos especializados, una subsidiaria del conglomerado militar empresarial Gaesa, sancionado anteriormente por Estados Unidos. Entre los funcionarios designados también por Washington se encuentra el ministro de las Fuerzas Armadas cubanas, el jefe de Estado Mayor Roberto Legra, el responsable de las relaciones exteriores de ese ministerio, José Antonio Remón, y su director económico, Óscar Enrique Biosca. Finalmente, Washington mantiene un bloqueo de crudo que ha agravado la seria situación económica y humanitaria en dicho país, junto a las medidas contra entidades extranjeras que operan en sectores vitales de energía, defensa, minería y servicios financieros en la nación caribeña.

En el ámbito del deporte nacional, específicamente en la Copa Chile, la Universidad de Chile y Limache, avanzó la Universidad de Chile y Limache se despidió en la Copa Chile y aún faltan grupos por definir. La Copa Chile continúa definiéndose de cara a su próxima fase y de cara a los octavos ya tiene 14 clasificados, a falta de lo que ocurra en el grupo E, con duelos pendientes que puedan definir los puestos de Colo-Colo, O'Higgins y Deportes Recoleta. Los que ya timbraron boleto por su parte son Cobreloa, Católica, Antofagasta, Everton, Audax Italiano, Deportes Santa Cruz, Deportes Concepción y Deportes Puerto Montt. Esta semana también aseguraron su paso Ñublense, Curicó, La U, Unión La Calera, Coquimbo Unido y Deportes Iquique, este último que hizo la tarea tras vencer como local a Deportes Limache. Los cuadros de octavos de final estarían conformados de la siguiente manera: Coquimbo Unido se enfrentaría a Cobreloa, Universidad Católica recibiría a Unión La Calera, Deportes Iquique visitaría Deportes Antofagasta, Universidad de Chile se enfrentaría a Everton, Colo-Colo u O'Higgins, el que termine primero en aquel grupo E, se enfrentaría a Audax Italiano, Ñublense recibe a Deportes Puerto Montt, Deportes Santa Cruz se enfrentaría a O'Higgins o Deportes Recoletas, dependiendo quién termine en el segundo lugar de aquel grupo. Y finalmente el último duelo sería Deportes Concepción versus Curicó Unido. Cabe mencionar que los últimos duelos los van a disputar Colo-Colo versus Unión Española y Deportes Recoleta versus O'Higgins, ambos programados el 26 de agosto a las 20:30 horas. Los salvos ya están clasificados y se juegan el ser primero del grupo, mientras que los de Rancagua quieren clasificarse como líder o sublíder del pelotón ante un rival directo como son los de Recoleta.

En el extranjero y Cabo Verde es totalmente algo locura. Destacan apoteósico recibimiento a Bocinha en Colo Colo. Josimar José Évora Díaz, mejor conocido como Bocinha, acaparó todas las luces al ser aclamado por más de 40.000 personas en su presentación como nuevo jugador de Colo Colo en el Estadio Monumental. El evento fue celebrado durante la tarde-noche de ayer miércoles y no quedó ajeno a la atención ni del extranjero ni del propio Cabo Verde, país natal del arquero, cuyos medios se suman a los elogios. El periódico Terranova remarca que fue recibido por una gran multitud que saltó y celebró como si se tratase de un partido en Copa Libertadores, que incluso consideró que el recibimiento fue incluso más cálido que el de Arturo Vidal en 2024. Expreso das Islas, por su parte, tomó un artículo del medio A Bola de Portugal, en el solo hubo aplausos para los salvos por su recepción a Bocinha, cerrada con el broche de oro tras el descenso del atleta Sebastián Ardila Álvarez. El club chileno preparó una gran ceremonia para recibir a una de las estrellas del Mundial y no defraudó. Fue un espectacular despliegue de pirotecnia, música y trofeos sobre el terreno, junto con una gran ovación de los aficionados para el veterano portero, que creó un ambiente festivo que impresionó al jugador de 40 años. De la misma forma insistieron que Colo Colo no escatimó esfuerzos para que el momento fuera inolvidable y sorprendió a todos con la original forma en que presentaron la camiseta número 29, que literalmente cayó del cielo. Finalmente, otros portales como France 24 y Associated Press también se sumaron al furor, siendo este último el que destacó: ni el frío que impera en la capital chilena fue suficiente para ahuyentar a los fanáticos que acudieron al Fortín Colo Colino para dar personalmente su calurosa acogida al refuerzo estelar del cacique.

0: 2:54 PM. A esta hora Colina tiene un día con 14 grados de temperatura y estamos llegando al término del informativo 14 a través de Radio Sembrador 106.7 FM. No se separe de nuestra sintonía. Nosotros continuamos con buena música y buena compañía.
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0: Radio Sembrador 106.7 FM te dice la hora.
2: Es la hora 14:55 minutos.
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0: Ahora sí, chiquillos lindos, sí, muy buenas tardes. ¿Qué hace mi...
1: Si no hay otra cosa...
0: Mi querido DJ Chanchito. Bienvenidos y bienvenidas a Colina Centro. Gracias, mi querido DJ Chanchito. Ahí siempre atento a la jugada, ¿cierto? Mostrando las pezuñitas. Eso es. Sí, también para que participes con nosotros en nuestro WhatsApp. +56 966 84 39 14. Hoy día de todos los estilos musicales, ¿ah? Y a las 6 de la tarde con la música bonita, música romántica.
2: Y un saludo muy especial, mi guacho, para el Armando Figueroa, mi guacho.
0: Está de Happy Verde. Cantemos, cumpleaños feliz. Cantemos, cumpleaños feliz, Armandito.
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0: Armandito, bonito.
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0: el Armandito,
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0: feliz cumpleaños, Armandito. Sí, está los fines de semana ahí con el Sin Pauta Bailable y con la música romántica. Así es, de los días de domingo. Así que saludos a Armandito.
2: Y un saludo para mi esposo, mi guacho, que acuérdate, esposo mío, que en la noche te voy a hacerte una lucha libre de cuerpo a cuerpo. Y voy a mostrarte mi lencería, mi guacho. Y te voy a rajuñarte toda, mi guacho, en el cumpleaños. Hasta unos mordiscos, mi guacho, te voy a dejarte marcado que vos sois mío, mi guacho.
0: Así que saludos para el Armandito, ¿eh? ¡Ya! ¡Hágale nomás con Tuti! Aquí en la 106.7 FM.

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1: Mi abuela. Muy bien, ¿eh? 3 de la tarde y con 10 minutitos. Sí, 3 de la tarde ya con 10 minutitos. Así es, con informaciones, datos. A esta hora de aquí, la 106.7 FM. A ver, del bono logro escolar. Así es, un aporte económico no postulable destinado a premiar el esfuerzo, la constancia y el compromiso de los estudiantes con el mejor desempeño académico en Chile. Este beneficio forma parte del ingreso ético familiar y busca incentivar el rendimiento escolar de los sectores con mayor vulnerabilidad social del país. A ver, te presentamos el detalle completo de las condiciones y requisitos que debe cumplir un estudiante para adjudicarse a este incentivo económico. Para ingresar la nómina de selecciones y recibir el pago correspondiente, el alumno o alumna debe cumplir simultáneamente los siguientes criterios establecidos por la norma vigente. Primero, pertenecer al 30% más vulnerable de la población. La familia del estudiante debe estar debidamente inscrita en el registro social de hogares y situarse dentro del primer tramo de vulnerabilidad hasta el 30% al 31 de diciembre del año anterior. También nivel educacional cursado, ¿cierto? Así cursado, el grupo familiar debe contar con sus integrantes y con personas que hayan cursado entre quinto año de educación básica y cuarto año de educación media durante el año escolar mediante... Claro, al año anterior. Límite de edad. El beneficio está enfocado en estudiantes jóvenes que tengan hasta 24 años de edad inclusive. También el establecimiento educacional reconocido. El alumno o estudiante debe haber cursado sus estudios en instituciones educativas de enseñanza básica o media reconocidas oficialmente por el Ministerio de Educación. Rendimiento académico destacado, el requisito es obligatorio formar parte del 30% de mejor rendimiento académico de la promoción o grupo de egreso durante el año escolar inmediatamente anterior. Al ser un aporte no postulable, las familias no deben realizar ningún trámite ni completar formularios de inscripción. La nómina de beneficiados se publica anualmente en las plataformas oficiales del Estado. Para verificar si un estudiante fue seleccionado, la persona interesada solo debe ingresar en el sitio web oficial del Bono Logro Escolar, ingresar con su RUT y la fecha de nacimiento de su pequeño o pequeña. El dinero se deposita directamente a la cuenta RUT del cobrador asignado del grupo familiar, lo que facilita un cobro rápido, seguro y transparente. ¿Son informaciones a esta hora? Aquí la 106.7 FM. Y nosotros seguimos con buena música hasta las 4 de la tarde.
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0: ya son las 3 de la tarde, ya con 21 minutos. Ah, por acá, cierto, tengo bingos, ¿ah? Tengo bingos para el fin de semana. A ver si, mi querido DJ, por favor, es... Sí, ese mismo. Atención, atención, gran bingo bailable para este sábado 8 de agosto. Así es, en el casino La Portada Reina Sur. Así es, el valor del cartón, 2.500 pesos y con derecho a 10 juegos. Sí, recuerde, para este sábado 8 de agosto, a partir de las 7 de la tarde, en el casino La Portada, sí, La Portada Reina Sur. Y premio al cartón lleno, 100.000 pesos. Sigamos con los bingos, bingo, para este sábado 8 de agosto, a partir de las 20 horas, en el casino Villa Peldehue. Valor del cartón, 3.000 pesos y con derecho a 10 juegos. Y en la música, evolución musical. Seguimos por acá con los bingos para el fin de semana. Bingo solidario a beneficio de 24 familias afectadas por el incendio en Colina. Para este sábado 8 de agosto a partir de las 5 de la tarde en el Liceo Rigoberto Font. Así es, el valor del cartón, 3.000 pesos con derecho a 10 juegos. Así que ya lo saben, con los bingos del fin de semana. Si usted, amiga, que va a realizar algún bingo, o lota, o vende números de rifa, o alguna actividad para el fin de semana, y para que nos mande su mensaje en nuestro WhatsApp. Más 569-6684-3914. Más 569-6684-3914. Así que ahí... Para todos ustedes, que este espacio es absolutamente gratis, ¿eh? No le cobramos ni un peso. Ya se viene ahí el espacio del comercio colaborador, chiquillos. Y nosotros sí, seguimos con buena música hasta las 4 de la tarde en Colina Centro.
1: Ah, sí, ma, sí, guamasa.

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1: Ya son las 3 de la tarde con 33 minutos. Y le decía un amigo tartamo: diga 33. 33. A ver, gracias, mi querido DJ. ¿Qué pasó un día como hoy? Así es, ¿qué pasó un día como oink? Así es, un día como hoy, en 1949, nacía Condorito. Creado por el dibujante chileno René Ríos, conocido como Pepo. El personaje más querido de Chile apareció por primera vez en la revista OK el 6 de agosto de 1949. Condorito vive en Pelotillehue junto a su sobrino Orcone y su perro Washington y su eterna novia Yayita, y que más de 75 años se convirtió en uno de los cómics más leídos de América Latina, publicándose en más de 100 diarios en todo el mundo, incluso en italiano y japonés. Frases como "plop, exijo una explicación", como decía el jefe: "jefe, exijo una explicación", y "reflauta" se incorporaron para siempre al habla chilena. ¿Algún compañero que se parezca a un personaje de Condorito? Recuerdo tantos unos personajes que ahí que se parecen ahí de los de Condorito. No, pero eso pasó un día como hoy, un 6 de agosto de 1949, nacía Condorito. Eso es. Hoy cumple 77 años, ¿ah? ¿Eh? Antiguísimo, pero sí, uno de los... La verdad, la infancia... No sé, tenía como 4 revistas y me la quemaron, loco. Lo echaron al fuego para el frío. Mire, yo llorando ahí con los pataleos y viendo la revista Condorito. Ay, Dios mío, señora. Pero no, pero él... Si tiene la revista Condorito, guárdelo, que es un tesoro. De verdad, es un tesoro. Nosotros... Vamos a seguir con buena música. Ya se viene el espacio del comercio colaborador aquí en la 106.7 FM. Amor a cuerpecito, mejita lindos.

días, 15 minutos, ya nos separan de las 4 de la tarde y por supuesto tenemos el espacio del comercio colaborador. Este espacio es absolutamente gratis, no le cobramos ni un peso. Si tiene algún emprendimiento, algún pequeño local y si quieres dar a conocer, escríbanos en nuestro WhatsApp. +56 966 84 39 14, +56 966 84 39 14. Y por supuesto agradecer a nuestro director general, don Cristian Becerra Barrera, que siempre apoya a los emprendedores. 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Así que ya lo saben, chicos, es que este espacio es absolutamente gratis, no le cobramos ni un peso. El espacio del comercio colaborador. Si tiene algún emprendimiento, algún pequeño local y si quieres dar a conocer, escríbanos en nuestro WhatsApp, +56 9 66 84 39 14. También por acá, cierto, de... Sí, lo tenía por acá. Ese mismo, pues. 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Y también por acá, cierto, de... Lo tenía por acá, mi querido DJ, por favor, ¿Dónde está, amigo? Ese mismo. Sí, estamos... buscamos incorporar a nuestro equipo un mecánico automotriz, con experiencia en sistemas de... inyección diésel y motores bencineros. Requisitos: experiencia comprobable en el diagnóstico y reparación de sistemas de inyección diésel. Conocimientos en mecánica de vehículos bencineros. También capacidad para diagnosticar y resolver fallas mecánicas. También
buen ser responsable y un compromiso y disposición para trabajar en equipo. Así que estamos contratando, ¿cierto?, mecánico automotriz. 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Así que mucha suerte, chiquillos, a todos los maestros mecánicos. Ahí para... Sí, este año es muy difícil, pilla Peguita, pero no baje los brazos, amigo mío, no baje los brazos, amiga. Ya sé que va a encontrar Peguita. Así que no pierde la esperanza nomás. Ya, chiquillos, nosotros vamos a seguir con buena música en la 106.7 FM en Colina Centro.

0: Muy bien, chiquillos, llegó la hora de decir adiós. Muchas gracias por la sintonía, por la buena onda. Y nos encontramos en un ratito más a las 6 de la tarde con la... con la música bonita, música romántica. Y no se despegue de la sintonía porque hay mucho más para todos ustedes. Somos la 106.7 FM. Lo que quieres escuchar, Radio Sembrador. Bendiciones para todos. Chao, chao, chao, chao, chao, chao. 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
1: Radio Sembrador te indica la hora.
2: Es la hora 15:58 minutos.
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0: No soy predicando.
1: Pues hoy con este balsecito estamos recordando a don Héctor Pavé, pues.

después de esto no voy a ir a

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1: Yo fui campeón en el amor y ahora que perdí, no debe de saber.
2: ¡Ay, ay, ay, Alain! ¡Hola, cómo están! ¡Ay, que tengo flojera! ¡Ay, ay, ay!
3: ¡Buenas tardes a todos! ¿Cómo están ustedes, amigos y amigas? Y aquí estamos nuevamente un día jueves. Jueves con mexicanotes. Para que saquen la chula nomás, ¿eh? Tienes que sacarla afuera y darle un beso, ¿eh? Sí, no sé. Tienes que protegerla. Estoy hablando de tu novia, ¿eh? Sí. Aquí estamos, somos día jueves, les decía, ¿eh? ¡Jueves 6! Hoy día transfiguración del Señor, ¿eh? ¡Ay! ¡Un saludo a todos que están de aromático! ¡Sí, pues, chiquillos y chiquillas! 4:05 p.m, hoy día con un solcito lindo. ¡Sí, hubo solcito, por fin! 14 grados en Colina, está bajando la temperatura. Yo cuando venía de acá cuando venía subiendo y empezó a bajar la temperatura. Estaba poniéndose más heladito y acá, ¿verdad? Sí. Pero hemos tenido solcito todo el día, qué rico. Que no calienta ni una. Como le decían a una amiga, sol de invierno, ¿no? Que no calienta ni una. Así mismo le. Muy bien, chiquillos y chiquillas, bienvenidos a la número uno. Vamos a comenzar insultando la siesta hoy día, mexicanotes. Llega con nosotros al tiro nomás Alejandro Fernández, pecado. Esto es caballero para todos ustedes y para todos los caballeros de nuestra comuna. Oye, sí. Comenzamos entonces el saltando la siesta, mexicanos. Día jueves.

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2: ¡Ay, ay, ay! Nos vamos con este gran temazo, ¿eh? Sí, este es Pedro Fernández. Dime, mi amor.
3: ¡Ay, mi chula para ti nomás!
2: ¡Para que sufro!

0: Hola, Laincito lindo, mi perrito lindo, precioso, ¿cómo está usted? Oiga, que le echo de menos, compadre, cuando usted no está. Ni siquiera mi ex la echo tanto de menos como le echo a usted. Usted nos alegra la tarde, nos
1: hola,
0: coloca
1: amigo
0: ritmo,
1: mío,
0: buenas canciones.
1: Eso
0: así que
1: es.
0: Todas las buenas vibras para usted. Y ya le voy a pedir un temita, déjeme pensarlo, ¿ya?
1: Eso es, un saludo, amigo Julito. Un abrazo bien fuerte para usted, mi día. Estamos con Mexicanotes, ¿sí? Que no se lo olvide.
2: Hola, amigo Laín,
1: hola,
2: buenas
1: ¿cómo
2: tardes?
1: Está? Buenas tardes, amigo.
2: Qué
1: Rodrigo.
2: Gusto escuchar su bella mucha voz.
0: Ya estaba aburrido con el de la mañana. Ya. Oiga, amigo.
1: Dígame.
2: Supo que el Jimmy anda preguntando por todos lados. ¿Por qué le pusieron el Fruna? ¿No será Fruna este?
1: Oye, ¿por qué le pusieron Fruna?
2: Oiga, amigo, ¿qué pasa con unos buenos corridos?
1: Pero claro.
2: Pero esos corridos buenos.
1: Claro que sí, porque usted quiera nomás. Pídame nomás, que usted quiera nomás. El que usted quiera, amigo Rorrito. No se preocupe, usted sabe que yo se lo pongo nomás. Usted sabe. Vamos con este gran timazo. Este es Cristian Nogué. Este es Cristian Nogué, este es clarito. Este es Karim León. Desde que te tengo. Ay, qué temazo. Para todos los enamorados de Colina, este gran mexicanote.

0: romántico. Este cuate sí que es romántico, ¿eh?
1: Ay, ay, ay. Ay, ay.
0: Desde que te tengo, güey. Mi chula. Pues vamos con otro gran tema. Otro que. Este sí que artistazo, ¿eh? Sí. Porque este es Cristian Nodal. Si te falta alguien. Ese día jueves de Mexicali.

0: ¡Híjale nomás, goma! Estamos comiendo galletas, ¿eh? ¡Tráete el guacamole! Seguimos a esta hora de la tarde aquí en la 106.7. ¡No te creo, güey! ¡No mames! ¡No mames, güey! ¡Está comiendo más! ¡Uy, galletas con mantequilla, este otro! ¡Uy, seguimos a esta hora de la tarde! ¡4 de la tarde con 25 minutitos! Como que tengo miedo, resentía la garganta. ¡Sí! ¡Uy, queremos saludar a todos los que están en sintonía esta hora! ¡Todos nuestros amigos y amigas que están en la casita! Algunos descansando, otros trabajando. Después me está dando galletas con mantequilla. ¿Están buenas? Algunos trabajando, ¿cierto? Ay, otros ganándose la platita. Todos nuestros amigos del comercio ambulante que nos escucha hasta ahora. Los chiquillos de las diferentes galerías de acá de la comuna de Colina. Un saludo ahí a la galería de Colina Centro que está en sintonía. A todos los del centro de la comuna, feriantes de nuestra comuna también. Un abrazo. Nuestros grandes feriantes y emprendedores de nuestra comuna. Hoy día con mexicanotes. Oye, mira, estaba revisando acá las redes sociales y vieron el socavón que quedó para allá, para Constitución. Ese sí que soy yo, ¿eh? Oye, sí. Uno de los 12 socavones que han dejado el sistema frontal en la región del Maule. Está la pura embarrapa allá. Oye, aquí malo que le pusimos color, que llovió harto, que llovió harto. Allá sí que llueve, por favor. Uno de los 12 socavones que han dejado los sistemas frontales, dice la región del Maule, se ubica en la ruta costera de Constitución, frente a la piedra de la iglesia, camino a la caleta Maguilles. Maguilles, ¿está bien o no? Sí. Eso. Oye, la mansa embarradita para allá, compadrito. No. De verdad, el manso, ni qué hoyo, cabrón. Manso. Uy, con carretera inundada, miles de hectáreas bajo el agua en... ¿En dónde, amigo mío? Aquí mismo, en Carahue. ¿Cómo que Carahue? No, ese Carahue. Ese es donde viene el Uwe Carahue. Una carretera, dice, se encuentra completamente cubierta de agua en Carahue. En Carahue. Región de la Araucanía, tras el desborde del río Imperial. Miles de hectáreas permanecen inundadas y varias personas se encuentran aisladas, por lo que deben movilizarse en bote, cabrón, para todos lados. ¿Sí? ¿Ustedes creen que era mito? No, cabrón, si aquí andan en bote para todos lados, cabrón. Hasta comprar pan van en bote. ¡Se viene el 18! Oye, la Araucanía entre emergencias agrícolas tras sistema frontal. Eso es lo peor que a subir la fruta, la verdura. Oye, sí. Se van a alzar, caro. Chuta la lisera. El Ministerio de Agricultura declaró emergencia agrícola para la región de la Araucanía debido a los daños producidos ocasionados por el sistema frontal registrado durante este mes. Sí, la medida permitirá disponerle de herramientas e instrumentos de apoyo destinados a productores silvoagropecuarios conforme a los procedimientos y criterios establecidos por las autoridades. La autoridad explicó que la decisión se adoptó tras la evaluación de informes técnicos que consideran las condiciones climáticas, chiquillos, el nivel de precipitación, de la saturación de los suelos y la cantidad de productores afectados en el sistema frontal. ¡Qué hola, pura embarrada! ¡Las lechugas andan en el agua! ¿Sí? ¡No! ¡Pura lechuga invernadero no mala! Yo digo, ¿por qué no cosechan peces, loco? ¡Sí! No, ¡a cosechar pescado, por favor! ¿Qué pasa?
1: Yo te quisiera decir algo muy especial esta tarde.
0: Cuéntame.
1: Yo quiero que te comuniques con el Jimmy y le digas
0: ¿ya?
1: que tome contacto conmigo porque me lo voy a llevar a Maracaibo.
0: ¿Qué? Oye, proyecto No Más Notas en enseñanza básica, comisión mixta. Rechaza idea de legislar la iniciativa, ¿eh? Dice, una comisión mixta de diputados y senadores, perdón, inició este miércoles el debate del proyecto que complementa el sistema de evaluación correspondiente a nivel de educación básica, especialmente a los cursos de primero a cuarto básico, de primero a cuarto básico, y rechazó inmediatamente la idea de legislar la iniciativa por 4 votos en contra, cabrón. El proyecto llegó a la comisión mixta luego de que la Cámara de Diputados también rechazara la idea de legislar por no alcanzar el quórum necesario. Sí, pues. Hoy en la sesión hubo reparos transversales a la obligatoriedad de eliminación a dicha escala, ¿eh? Oye, así nomás, cabrón, ¿eh? Porque la mayoría de los legisladores argumentó que un cambio de este tipo de las facultades de los colegios, se aseguró que la evaluación cualitativa ya cuenta con espacio técnico dentro del decreto de evaluación vigente del Ministerio de Educación, sin necesidad de una prohibición legal de las notas, ¿eh? Ay, ¿cómo que no más notas? ¿Cómo esa cuestión? ¿Cómo eso? Sí, ¿cómo no? Hay que evaluarlo a los cabros, po. Puro uno nomás pondría yo, cabrón. Cuando yo me acuerdo cuando iba a la reunión mi mamá, yo sabía que iba a llegar a la casa, niña, sacármela. Y de verdad, le entregaban el libro de notas, le pasaban las cuestiones de notas y parecía árbol de Pascua, tanto rojo. Oye, de verdad, le parecían las pelotas de los árboles de Pascua. ¡Puro rojo! Sí, me decía. Ni un azul. Así no va con la cosa acá. Uy, seguimos en sintonía de la número uno. Tenemos a esta hora una temperatura de ¿cuántos graditos, por favor, amigo? Tenemos 13 grados en Colina. Como les decía adelante, a esta hora ya comienza a bajar la temperatura, ¿eh? Está poniéndose helado, cabrón. Se fue el sol. No abandonó el carigallo. Así que hay que abrigarse, ponerse los conchiporros. Sí, hay que comprarse ahí en la esquina, en almacén, en Bazar León. Hay que comprarse eso de esos calzoncillos de avestruz. Bien achiporrado, no más, cabrón. Oye, seguimos con la buena música hasta ahora. Hoy 4:32. ¿Qué nos tiene preparado, amigo mío? Este es Pepe Aguilar, cuídamela bien, ¿eh?
2: No es noticia, no.
0: ¡Ay! No mames. Tan romántico, ¿eh? Cuídamela, por favor. Pepito Aguilar, ¿eh? Para todos los románticos de Colima. Hoy día mexicanotes para ustedes. ¡Pónele, güey, no mames!

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1: ¡Ay, ay, ay! ¡Qué temazo más triste! Y ese tema era para nuestro amigo Julito Julián, que nos pidió de... ¡Oye, con mexicanote! ¡Si nos vamos a los corridos! ¡Sí, pues! Porque lo pidió nuestro amigo... ¡Sí, nuestro gran amigo Rorrito, eh! ¡Vamos a los buenos corridos, no más, compadre! ¡Esos son los dos carnales, el borracho! ¡Ay, ay, ay! ¡Para nuestro amigo! ¡Sí, pues! Nuestro amigo Rorrito, ¿eh? Un saludo a nuestro amigo Jimmy. Oye, que anda como a la corte. Oye, anda lejos, ¿eh? De verdad que anda lejos, anda muy lejos, ¿eh? Un saludo, amigo Jimito. Espero que esté muy bien, ¿eh? Un abrazo. Déjale. 4:41.
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1: los dos carnales, ¿eh?
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seguimos nomás con la buena música. ¡Éjale, corridos a esta hora de la tarde! Muy buenas tardes, amigo Alain. Se le saluda, va a tener de lo más, tener un temita de Juan Gabriel. Gracias, amigo Alain. ¡Un abrazo, compadrito! ¡Un abrazo, nuestro amigo! ¡Sí, nuestro amigo Chinito Fuentes! ¡Un abrazo, amigo Chinito, eh! Espero que esté muy bien, eh. Ahí le vamos a ponerle un temita de Juanito Gabrielito.

0: Andamos mejor, viejón. De las composiciones. Saludos para compa Pablo y compa Privadas. Ale va.
1: 4 de la tarde, 56 minutitos. O sea, 52 minutitos, ¿eh? Estoy adelantándome. ¡Tantos balazos! ¡Me llegó un balazo de la monja! Sí, ¡no vamos con este gran tema! ¡Estos son los gemelos de Sinaloa! ¡Andamos mejor, eh! ¡Déjale! ¡Pónele nomás, eh!

0: Julián Álvarez, ¿eh? ¡Ay, ay, ay! ¡Sálele nomás con los corridos del día! ¡Puros mexicanotes, eh!
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1: Dale un balazo, no mames.

0: Paladín, yo quiero escuchar al Jimmy, estoy echando de ver al Jimmy, ¿quién sabe algo del Jimmy?
1: 10 años de cárcel de pena me vino.
2: Pero si ya te dije que andaba lejos, ¿eh? Te voy a mandar a las monjitas. No escucha nada este güey, ¿eh? No escucha nada. Está lejos en una carrera el Jimmy, ¿eh?

0: de estos grandes corridos y mexicanos, ¿cierto? Estas canciones mexicanas. Bueno, vamos a un gran programazo que tenemos los días jueves. Sí, porque se viene con nosotros, ¿sí? ¿Cómo es posible este suceso, pues, chiquillos? Con el profesor Ítalo y la profesora María, ¿cómo están ustedes?
1: Hola, hola. Muy bien. Muy bien por acá también.
0: Qué bueno, qué bueno. ¿Cómo está? Empecemos por usted, profesor. ¿Cómo está, profesorita? ¿Lo ves?
2: Muy bien, día jueves. Qué viernes, bueno, chico.
0: Viernes, chico. Así el día es. Jueves cuesta el día jueves. A mí me cuesta, llegar al jueves, profesor. Como
2: sí,
0: que...
2: sí, eso sí, cuesta llegar al jueves. Pero ya durante el día uno va diciendo ya se está acabando
0: queda
2: la semana.
0: Queda poco. Qué bueno, profesora. ¿Usted cómo está?
1: Bien, también. Cansadita por el exceso de la semana también. El exceso de cosas que hacer.
0: Me imagino,
1: bien, bien. Y sabes que bien contenta porque ayer tuvimos esa muestra de ABP.
0: Sí, cuéntenos cómo le fue.
1: Maravilloso.
2: Sí, estuvo maravilloso. Muy bonito, muy ordenado también el ABP.
1: No, y sabes que quedé bastante impresionada porque yo trabajo con los más chiquititos, entonces yo sabía más o menos del proyecto de los más pequeños. Pero cuando vimos en la muestra ahí con los niños y vimos lo que hicieron los niños más grandes, lo que yo no sabía si iba a funcionar porque escuchabas que iba, si avanzaba, no avanzaba, como que había mucha incertidumbre y no, estaba muy genial, yo quedé bien sorprendida.
2: Salió bien todo.
0: Qué bueno, qué bueno, me alegro mucho. Por ustedes también, porque son partícipes de esto.
2: Así es.
1: Claro.
0: Eso es. Muy bien, profesores, cuéntenos. Bueno, primero que todo, démosle la bienvenida a la gente, ¿cierto? Como siempre lo hacemos en el programa, ¿eh?
2: Ya pues, querida audiencia, le damos la bienvenida a ¿Cómo es posible?
1: Este suceso.
0: Eso es, día jueves 6.
2: Así es, jueves 6. Día de cómo es posible este suceso.
1: Así es.
0: ¿De qué vamos a hablar hoy día, profesora?
2: Profesora María, ¿de qué vamos a hablar hoy día?
1: Hoy día le traemos un tema que yo creo que, no sé si alguna vez alguien se lo habrá preguntado, pero que yo creo que nos viene como a explotar la cabeza.
0: ¿Cierto? Eso es bueno, eso es bueno.
1: Un tema interesante que a veces quizás nadie se cuestiona, pero que no está de más contarlo. Y que si nosotros se lo traemos es porque se ha investigado.
0: Qué bueno. ¿De qué vamos a hablar?
1: Hoy vamos a hablar de qué pasaría si la luna desapareciera. Imagínese salir como cuando a veces está el cielo muy oscuro.
2: Claro.
1: Que no vemos el reflejo de la luna, ¿cierto? Sí. Imagínese una vida constantemente así, donde no tenemos luminosidad en la noche.
2: Claro, imagina que miras al cielo, está de noche y solo hay oscuridad absoluta porque no hay luna. Pensaste que solo perderíamos un lindo paisaje nocturno porque la luna es hermosa, ¿cierto?
1: Así es.
2: Pero no, la luna es mucho más que un paisaje hermoso y aquí le vamos a explicar qué pasaría si no estuviese la luna.
0: ¡Wow! ¡Qué bueno! Así que pongan mucha atención, ¿eh? Tomen apuntes también para que lo anoten y se recuerden siempre, ¿eh?
1: Y aunque parece como si fuera una escena como de película, de ciencia ficción, créanme que la ciencia lo ha investigado. Ha intentado determinar qué pasaría si este satélite no existiera.
2: Sí, porque ya tenemos el ejemplo de cuando Piccolo Daimaku destruyó la luna para que Goku no se convirtiera en Osaru, ¿cierto?
0: Wow.
2: Yo me acuerdo muy bien de esa escena de cuando niño. Alain, ¿usted recuerda esa escena?
0: Pucha, yo no fui mucho de Goku, ¿qué? Profesor.
1: ¿Para qué? Yo sí me acuerdo. Pero qué culto para saber cómo se llamaba, yo diría, para convertirse en ese gorila.
0: ¡Claro!
2: Sí, bueno, Osaru se llamaba.
0: Usted sí, profe, ¿cierto? ¿Se acuerda usted?
1: Yo sí me acuerdo, yo lo veía porque me gustaba mucho.
2: Muy bueno, Dragon Ball.
1: Muy bueno. Bueno, empecemos primero. Vamos. Lo primero que ocurriría. La Tierra no se va a destruir, o sea, no se destruiría instantáneamente si la Luna desapareciera.
2: Claro, aclaremos al tiro que un evento catastrófico no sucedería inmediatamente.
0: Me imagino.
2: No. Muy lentamente iríamos acabando de a poco con lo que conocemos como vida.
0: O sea, se empezaría a oscurecer de a poquitito, ¿o no?
2: No. La oscuridad al tiro.
1: Eso se lo vamos contando paso a paso.
0: Pero hay otras cosas que van a pasar.
1: Claro.
0: ¡Uy, me imagino!
1: Por ejemplo, muchas personas creen que si la luna desapareciera, la Tierra saldría como disparada al espacio o dejaría de girar. Pero eso no es lo que ocurriría. La Tierra gira alrededor del Sol gracias a la enorme gravedad del Sol. La luna influye sobre nuestro planeta, pero su fuerza gravitatoria es mucho menor que la del Sol. Por lo tanto, el sol seguiría saliendo cada mañana, continuaríamos teniendo estaciones del año, la Tierra seguiría recorriendo prácticamente la misma órbita alrededor del sol, sin embargo, comenzarían a haber cambios que son importantes. Lo primero que podríamos nosotros observar que serían las mareas.
2: Claro.
1: La marea sería lo primero que cambiaría.
2: Ya, eso sí es determinante. Lo primero que pasaría, claro, es que es un colapso de las mareas, porque la luna influye en el 60% de los movimientos de las mareas y el otro restante es el sol. Ese 60% se iría de movimiento de marea, se iría si no tenemos la luna. Y eso afectaría sobre todo a arrecifes, zonas intermareales, claro, ecosistemas del mar, la cadena trófica o la cadena alimenticia, ¿cierto? Afectaría todo eso.
1: Y con el paso del tiempo empezaría a afectar a nosotros mismos, ya que la pesca también iría disminuyendo. Pues. Porque al final todo esto es un ciclo. Sí. Se necesita de los moluscos, se necesita entonces de esos corales para que todo ese ciclo pueda seguir funcionando y que hayan especies que no desaparezcan. Wow. ¿Por qué? Por el tema de la cadena alimenticia.
2: Sí, pues de hecho muchos peces ocupan el reflejo de la luz de la luna para poder cazar o para poder alimentarse.
1: Claro.
2: Si le quitamos la luna, la forma de cazar de los peces, de atrapar comida, cambiaría. ¿Y cómo sería ese cambio? No lo sabríamos. ¿Y cómo nos afectaría nuestra alimentación también? Por ejemplo, desaparecería, no sé, el principal devorador de cierta especie y generaría una plaga.
0: Claro.
2: Y ahí quedaríamos nosotros con un problema además de, claro, no tener luna.
1: Wow. Claro, por lo tanto, si la luna desapareciera, afectaría más bien, como dice el profesor, lo que es las mareas. Habrían playas que dejarían de inundarse, hay playas que sube la marea y eso es beneficioso para estos tipos de animales como el cangrejo, por ejemplo. Sube la marea, ellos llegan, entonces buscan también ese, siguiendo lo que es el tema del ecosistema. Y eso iría disminuyendo porque cambiaría, entonces las playas estarían más bajas. No se percibiría en gran cantidad, no habría una cantidad de agua determinante que se pudiera observar que bajó.
2: Claro.
1: Pero con el paso de los años eso iría aumentando.
0: Wow.
2: Los días se volverían más cortos y vientos salvajes. La gravedad de la luna frena la rotación de la Tierra porque la luna es un pedazo de roca gigante que tiene su peso, ¿cierto?
0: Claro.
2: Como están en el espacio, no nos caemos porque estamos como viajando hacia el peso del sol también. Por eso no nos caemos, ni es como poner en una sábana, ¿cierto? Extendida, un bolón de acero, ¿cierto? Es el sol, el bolón de acero va a tensar la sábana hacia abajo. Y si yo pongo o tiro una bolita, ¿cierto? Que gire alrededor de ese hoyito que genera el peso de la bola de acero. Es el efecto de la rotación y la traslación. La luna también tiene su peso, por lo tanto, también genera en nosotros un freno de mano. Como es tan pesada la luna, la luna va girando alrededor de nosotros y eso también hace que nosotros giremos más lento. Por el peso de la luna. Ahora, si no tenemos la luna, giraríamos más rápido. Y de 24 horas pasaríamos a 12 horas. Porque, claro, la luna, como giramos más rápido, iríamos a mayor velocidad. Y la vuelta al sol la daríamos más rápido. Entonces el día, claro, duraría 12 horas. Pues se nos acortaría la luz del día. Y la jornada laboral debería durar, en proporción a lo que tenemos ahora, unas 3 horas.
0: Entonces
2: que se caiga la luna.
0: Que se caiga la luna.
1: Pero ojo ahí que eso no sería instantáneo. No es que desaparece y esto cambie inmediatamente. Eso sería con el paso de los años.
2: Claro.
0: Mire. Bien,
1: las noches serían mucho más oscuras. La luna llena refleja cerca del 12% de la luz solar que recibe. Aunque parezca poco, es suficiente para iluminar paisajes completos. Sin la luna, las noches serían muchísimo más oscuras, solo iluminarían las estrellas y algunos planetas que se pudieran observar. Wow. En lugares alejados de las ciudades podrías ver una cantidad enorme de estrellas que hoy no percibimos, ¿cierto?
2: Sí, pues sí.
1: ¿Quiénes sufrirían más esto? Serían los animales que utilizan la luz lunar para sobrevivir. Claro. Por ejemplo, las tortugas marinas nacen durante la noche y se orientan gracias al brillo del horizonte sobre el océano.
0: Oh.
1: Recordemos que las tortugas ponen sus huevos en la arena y después estos animalitos solitos salen al mar y siguen su ciclo de vida, ¿cierto? Claro. Entonces ahí ellos quedarían desorientados. Sin esa iluminación, muchas irían hacia los bosques o a carreteras o a lugares que estén con luz y al desorientarse terminarían prácticamente falleciendo, ¿cierto? Porque desaparecería. Aumenta enormemente también la mortalidad, como decíamos, de estos animales, como también los búhos, los zorros, los lobos, los murciélagos, que son animales nocturnos, y muchas otras aves que son nocturnas cambiarían también su forma de cazar. Entonces afectaría completamente ese ecosistema.
2: Wow, sí, pues miles de peces, de aves, tortugas e insectos se guían por la luz lunar o por las mareas mismas que genera la luna. Entonces, si no tenemos la luna, le desorientamos al reino animal.
1: Así es.
2: Yo también tengo acá, veamos los efectos a largo plazo.
0: A largo plazo.
2: A muy largo plazo, ya. Desestabilización del eje de rotación. La luna funciona como un estabilizador. Mantiene la inclinación del eje de la Tierra en un ángulo relativamente estable. ¿Esto qué es? Nosotros siempre hemos pensado que el planeta es como bien redondo. Y la verdad es que no es bien redondo porque es como achatado en los polos. Es como un huevo acostado. Donde va girando la Tierra, se va enanchando su forma hacia los costados. Okay. Es como tener una masa de pizza y la doy vuelta, se va a ir agrandando, ¿cierto?
0: Claro.
2: Para los lados se agranda. Nosotros no estamos como recto. Nosotros ponemos el planisferio y vemos América recto, África recto, Europa recto. Y no, pues nosotros estamos inclinados un poquito hacia la izquierda. Entonces estamos parados así, de costado.
0: Ah, okay.
2: Así está el planeta Tierra girando, la verdad. Eso se inclinó un poquito con el terremoto de Valdivia.
0: Ya, miren.
2: Sí, en la década de los 60. Se inclinó un poquito el eje de la Tierra con ese terremoto y sin la Luna se inclinaría mucho más. Nosotros estamos a 23,5 grados de inclinación.
0: Ya. Yeah.
2: 23,5. Y sin la Luna se estima que giraría hasta 85 grados más. Eso quiere decir que estaríamos realmente de lado costado. Y América y el mapa tendríamos que verlo a la izquierda, ¿cierto? Como acostado. América del Norte a la izquierda, América del Sur a la derecha. En vez de arriba y abajo, lo tendríamos que ver así.
0: Uy, cómo
2: así es. Cambiaría la inclinación.
0: Wow,
2: en el largo tiempo, esto pasaría alrededor de siglos.
0: Siglos, ya.
2: 100 años.
0: Ok, claro. miren qué importante la luna.
1: Así es. Y en cuanto al clima, es probablemente que este es uno también de los efectos bien importante, ya que como la Tierra está inclinada aproximadamente a 23,5 grados, esa inclinación produce las estaciones del año. La Luna funciona como un estabilizador, ayudando a mantener esa inclinación relativamente constante, como nombraba también el profesor Ítalo. Sin la Luna, durante millones de años, el eje terrestre

0: que estaría provocado en el lugar. E incluso regiones que hoy son templadas podrían quedar cubiertas por hielo. Estos cambios sí no ocurrirían de un día para otro, sino que a lo largo de millones de años. Serían los cambios más bruscos que tendría.
1: Sí, pues pasaríamos de un frío extremo a, en dos días más, a un calor extremo.
0: Así es.
2: Sí, sí. Complicado, qué complicado, profe. Claro,
0: no. Siendo que hoy en día, ya teniendo la luna, tenemos problemas similares por el clima.
2: Claro, sí. Claro. Es verdad.
1: Ya, yo tengo recomendaciones de películas, profe. No sé si tiene algo también por ahí antes de empezar con...
0: No, démosle.
1: Ya. Y también tengo un poquito para contarles sobre cuando volvemos a la luna de nuevo.
2: Ya. ¡Oh, qué buena, qué buena, qué buena, profesor!
1: Ya, mire, tengo buenas películas. Yo no he visto algunas, pero son bien conocidas. La primera, Moonfall, que en inglés es Caída Lunar. Es del 2022, está en YouTube, está en Netflix y trata sobre que una fuerza misteriosa saca a la luna de su órbita y la empuja hacia la Tierra. Y claro, se nos viene encima la luna, se nos cae la luna. Buena película. La otra película es Oblivion, el tiempo de la memoria, del 2013. En un futuro post-apocalíptico, la Tierra quedó devastada tras una invasión alienígena que comenzó con un dato clave, la destrucción de la luna. Los alienígenas sí, nos empiezan a conquistar destruyéndonos la luna.
2: Wow, atacándolo
1: al tiro.
2: Al tiro de
1: y tengo La Tierra Vagabunda 2 del 2023. Ante la inminente expansión del Sol, la humanidad decide instalar motores gigantescos en la Tierra para moverla a otro sistema solar, empujando la luna, la Tierra, la luna con todo. Nos vamos del sistema solar.
2: ¡Wow!
1: Y una serie de TV de 1977. A mí me gusta la cinematografía muy antigua. De hecho, todas las películas que se estrenan hoy fueron estrenadas hace como 50 años. Son todos remakes. King Kong, el mismo Jurassic Park. Son todos remakes de los años 30, de los años 20. Los cineastas, por favor, que se pongan las pilas y sí, que hagan cosas nuevas, claro. Por favor. Está todo hecho ya para atrás.
0: Ahora con tanta inteligencia artificial.
1: Además. Esta serie se llama Space 1999. En la época de los 70, cuando fue creada esta serie, estaban en plena carrera espacial. Los soviéticos con Estados Unidos, estaban viendo quién llegaba primero o conquistaba el espacio. Y ellos, en esta serie, se dice que para 1999 ya íbamos a estar viviendo en la luna. Así que de eso se trata más o menos la serie. Wow. Estaban perdidísimos.
2: Estaban perdidos, sí. Claro. Sí.
0: Bueno, para que vamos ya como finalizando, yo tengo algunos datos curiosos sobre la luna.
2: ¡Wow! Buenísimo, eso nos gusta, ¿eh?
0: Algunos datos curiosos son: la luna es mucho más que un satélite natural. Ya, a pesar de estar casi a 384.400 kilómetros de nosotros, influye en nuestro planeta todos los días, como los estábamos conversando en todo este tiempo. Uno de los datos curiosos que yo le traigo es que la Luna se aleja de la Tierra. Cada año, la Luna se aleja aproximadamente 3,8 centímetros de nuestro planeta.
1: ¡Qué harto!
0: ¿Y sabe cómo lo descubrieron? Los científicos lo saben porque los astronautas dejaron espejos especiales en la superficie lunar. Mira. Y al enviar rayos láser desde la Tierra pueden medir la distancia con una precisión de milímetros. Pueden incluso saber esa distancia muy precisa.
1: Muy bien, muy bien. Yo tengo acá unos datitos sobre cuándo se vuelve de nuevo a la Luna, pues.
2: ¡Qué buena! También queremos saber eso.
1: Ya, mire, tenemos dos misiones. Una para el 2028 de Estados Unidos y otra para antes del 2030 de China. ¿Cuándo? Puede ser el 28, puede ser el 29, puede ser el 29 en noviembre.
2: No pusieron fecha.
1: No pusieron fecha los chinos.
2: Mire, los chinos se van a adelantar, yo estoy seguro.
1: Sí, puede ser. Los gringos sí, pusieron fecha, es 2028.
2: ¿Ese sería Artemis o no? Sí, ¿Artemis 3?
1: Artemis 4.
2: Ah, 4, ya estamos en el
1: 4. Sí, el Artemis 3 va a ser el próximo año, misión de prueba en órbita terrestre y van a bajar a la Luna para hacer... digamos, estudios, acoplamiento de materiales, herramientas, etcétera. Pero se van a ir al tiro.
2: Ah, ok.
1: Artemis 3.

0: 2027, próximo año. Y Artemis 4 es ya alunizar tripuladamente y quedarse ahí a un, no sé cuántos días, la verdad, pero su buen tiempo.
1: Qué compleja la misión, sí, profesor. Pues.
0: Y los chinos van a... yo tengo entendido, esto no lo encontré, no lo busqué tampoco, pero tengo entendido que los chinos van a morir a Marte. Van a, perdón, a la Luna, y para la Luna se van a ir a Marte y van a ir a morir a Marte.
1: A morir.
0: Sí.
1: ¿A qué se refiere con eso, profesor?
0: Van a ir a quedarse allá a generar vida y sin viaje de retorno. Esa es la misión.
1: Oh, wow.
0: Sí, los chinos... Eso fue un debate...
1: ¡Qué complejo!
0: Un debate casi religioso, pues.
1: O sea, ¿se irían con familias?
2: No creo.
0: Posiblemente, no, hombre, pero yo creo que van a ir a...
2: Si van a una misión.
1: Yo creo que van a ir a
0: van a ir a procrear, a ver cómo se comporta el embarazo.
2: Pero así. Yo creo, claro, deben ser, yo creo, personas que están todas preparándose para esto, pero no sé si eso... necesariamente sean familias ya compuestas de antes.
1: Esto me recuerda a una película, bueno, una serie, El Barco, no sé si lo ha visto usted.
2: Ah, sí, muy buena serie.
1: Esa serie, porque en esa serie era como que buscaban los personajes idóneos y cada uno tenía una misión.
0: Claro.
1: Había un enfermero...
0: Exactamente. Sí,
1: claro, una persona que se preocupaba de, bueno, el capitán, el que manejaba, otros que organizaban, sí, claro. Todos tenían una habilidad distinta. Yo creo que va a ser igual, van a ser seleccionados.
0: Claro, sí, pues,
1: wow,
0: sí, así
1: profesor,
0: es. ¿Y por qué ese tanto intención de llegar a la Luna? Porque la Luna va a ser la estación de servicio antes de Marte. Van a ir a cargar combustible ahí, o a comerse un UPA. O un pronto Copec, ¿cierto?
2: Claro.
1: Van a poner un McDonald's.
0: Van a poner un McDonald's lunar. No, de hecho, es así, pues eso lo quieren transformar en una estación de servicio para las naves que vayan a Marte después.
1: Miren, profesor, cómo es el tema.
0: Sí, pues. Y. Ay, yo tenía algo acá.
2: Bueno, y dentro de los otros datos curiosos que tenemos también. Les tengo otro. ¿Sabía usted que las temperaturas en la Luna son demasiado extremas? La Luna prácticamente no tiene atmósfera, por lo tanto no puede conservar el calor. Entonces las temperaturas varían demasiado. De día podrían las temperaturas llegar a 127 grados.
0: ¡127 grados!
1: Se tienen que preparar los chinos entonces.
0: No, y por eso los trajes espaciales deben ser muy, como yo creo que antifuegos.
2: Y son pesadísimos, por lo que, miren, que dicen también.
0: Me imagino también.
2: Y por la noche podría llegar a los menos 173 grados.
1: ¡Menos 100!
0: Tremendo.
1: ¡Ay, no!
0: Tremendo. De hecho, por eso en la Luna ya se descubrió que hay agua, po. Pero el estado de esa agua está congeladísimo.
2: Así es, sí.
0: Está congelada, wow. Por eso las pocas temperaturas.
1: Oiga, profesor, pero que... eso estará congelado 100%, porque si llegamos a un extremo de grado en durante el día,
0: claro,
1: porque dice que durante el día hay un extremo de grado,
2: claro.
1: O sea, sí. Yo creo que se mantiene, habrá un proceso
0: de descongelamiento,
1: claro, ¿cierto?
2: Yo creo que eso es lo que no han podido lograr todavía, llegar a ese tipo de descubrimiento.
0: Lo que pasa es que el agua está bajo tierra, pues.
1: Ese otro punto, sí, distinto.
2: Claro, porque también se sabe que la Luna tiene también volcanes.
0: Sí,
2: entonces,
0: pues,
2: también tiene un proceso de donde tenía erupciones que, claro, venían más abajo de la superficie.
0: Claro, y si me imagina que al ser agua, líquido, materia en estado líquido, y como no tiene atmósfera y uno flota, el agua también flotaría en estado líquido.
2: Claro.
0: Y como está en estado sólido, claro, se mantiene ahí pegadita a la Tierra.
2: Y como, por lo que dice acá también, como no tiene como guardar ese calor la atmósfera, claro, yo creo que es por eso que más abajo debe estar muy frío. Debe estar, el calor es como más, debe ser más superficial.
0: Claro. Sí, pues.
1: Verdad.
0: Sí, muy bien, así que cuando mire a la Luna, agradézcale que esté ahí, porque nos sirve desde la comida que nosotros,
2: claro,
0: comemos hasta el comportamiento de las aves, de los pájaros.
2: Nuestro clima, wow, ¿cierto?
0: Insectos, todo.
2: Así
1: que importante,
2: ¿no?,
1: que es la
2: demasiado
1: Luna.
2: Demasiado importante.
1: Oye, profesores, de verdad, buenísimo, buenísimo el programa de hoy.
0: Sí, muy bueno.
1: De verdad, bien interesante, porque uno no se imagina estas cosas. Imagínense lo que trae la Luna, ¿cómo se podría decir? Los beneficios.
0: Los beneficios
1: de la Luna. De verdad, impresionante.
2: Y por lo que vemos son solo beneficios, porque no hay,
1: sí,
2: algo contradictorio a tener a la Luna ahí.
1: Sí, puros beneficios, es verdad. Yo no me imagino sin luz, de verdad no me lo imagino sin la luna, ¿no? Sería claro. horrible, tendría, no me lo imagino. De
2: ahora pensemos, ¿qué pasaría si no existiera el sol? Ahí se lo dejamos.
0: No, yo creo que eso ya sería, si la luna se demora harto en tener consecuencias catastróficas, claro. Sin sol yo creo que colapsaríamos en...
1: Qué horrible.
0: Un parcito.
2: Pensemos
0: de
2: que ya nosotros orbitamos alrededor del sol.
0: Claro.
1: Wow.
0: Sí, pues así es.
1: Orbitamos, ¿verdad? Porque lo explicó profesorita.
0: Nosotros vamos cayendo, la verdad, al sol. Claro. Y el sol va cayendo también a un agujero negro.
1: Oh.
0: Sí, pues. Nosotros...
2: También lo habíamos hablado en otro programa.
0: Sí, pues. Pero...
1: Yo creo que moriríamos.
0: Claro, pero de que el sol llegue al agujero negro van a pasar millones y miles de millones de años.
1: Oh, no me imagino los procesos que entraría a la Tierra, los diferentes procesos.
0: Claro.
2: Oh. Así es.
1: Bueno, profesores, de verdad agradecido como siempre.
0: Sí, pues.
1: ¿Algo que decirle a nuestra comunidad antes de despedirse?
0: No, pues para resumir, si la luna desaparece en este preciso segundo, en el minuto 1 los mares colapsan y pierden 2/3 de sus mareas. En las primeras 24 horas del día cambia la dinámica de la oscuridad absoluta y la desorientación animal. Y con los meses y años el clima se vuelve un caos impredecible y al perder el freno y la estabilidad del eje terrestre quedaríamos acostados.
1: ¡Oh, y por Dios! Imagínense, profe María, ¿algo que comentarle a nuestra comunidad?
2: No, nada, más allá de lo que estábamos hablando hoy, lo invitamos también a cuestionar un poquito de nuestra naturaleza, a observar, a estudiar, porque hay muchas cosas interesantes que uno a veces le vuelan la cabeza.
1: Eso es verdad.
0: Ya pues, los dejamos invitados para la próxima semana a ¿Cómo es posible?
2: Este suceso.
0: Chao, que estén bien.
2: Chao.

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nomás con los mexicanos. ¿Cómo que agarra con la mano? No diga eso. Se ha atrevido, ¿eh? Oye, sí, después de saber qué pasaría si se acaba la luna. Quedé con miedo, ¿eh? Se me enfriaría la chula. Me daría frío a mi chula, ¿eh? Yo la abrigo. Sí, pues. Oye, así no vamos, ¿eh? Uy, nos vamos con un... Ya, mánele nomás, compadre. Esto es, ¿qué tiene de bueno, compadrito? Esa misma, esto es una raya más para el tigre, ¿eh? Como dijo mi... Una raya más para este tigre, ¿eh? ¡Ay, ay, ay! ¡Las puros mexicanotes nomás escuchamos hoy día! ¡Ay, ay, ay!

0: música. 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Me acordé mi compadre Abraham, por supuesto, atendiendo a nuestros grandes estudiantes de acá del Colegio Sembrado. Mucho tiempo ya, Sí, pues Almacén Felipe Ariel. También saludamos a los chiquillos y a los choque. A los chiquillos de Minibar, que es Don Gaspar. Sí, a los chiquillos ya los chocaron toda la cuestión. Ahí siguen piena de pie al cañón los cabros. Un saludo a los chiquillos, Nuestros amigos de Minimarket Don Gaspar, un saludito muy fuerte para nuestros amigos de allá. Oye, de Bicicletas MIF también, un gran abrazo a los cabros de Bicicletas MIF. Y eso es a todos los comercios que nos escuchan. 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Un abrazo para todos los comerciantes, ¿cierto? Que nos escuchan a esta hora de la tarde. A los amigos de acá del centro de Colina también, que nos tienen en sintonía, pues cabrón. Y a todos mis feriantes, Trabajaloles de la construcción. Obreros de la construcción, temporeros de nuestra comuna, ¡un abrazo! Hoy nos vamos con un temita, Lo que nos pidió nuestro amigo Chinito, este es Juan Gabriel. Aquí está su tema, amigo Chinito, pensó que se me había olvidado. No mames, Chinito, usted sabe que yo soy de verdura, Este es Juan Gabriel para usted. ¿Por qué me haces llorar?
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con Vicente Fernández. Esto es a mi manera, ¿eh? ¡Qué temazo también, eh! ¡Qué temazo!

Oye, qué buen temazo ese. ¡Qué temazo, compadre! Estoy enamorado, ¿eh? Hoy, haciendo las 5:53, yo ya me comienzo a despedirme. Y fue un agrado haber estado hoy día con ustedes, mis chulas y mis chulos. Ay, me falta voz, ¿eh? Voy a ir a buscarla. Cuídense mucho, que tengan una linda tarde, una linda noche, que lleguen bien a su casita los que andan fuera. Un abrazo a mis grandes adultos mayores, un besito muy fuerte a todos mis grandes y dueñas de casa que están en sintonía. Ay, que tengan una linda tarde, les vuelvo a repetir. Y un besito, pues nos estamos escuchando mañana viernes. Sí, mañana viernes con fiesta y todo. Y mañana con cumbia ranchera, ¿eh? Sí, vamos a poner puro reggaetón de cerro. Cuídense mucho, un abrazo y hasta mañana. Chao, chao. ¡Ay, chao, pecao! Me pegué terrible de fuerte, cabrón. Ahora sí, chao.

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2: Es la hora 17:55 minutos.
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0: Oiga, oiga, DJ Chanchito trajo algunos cantantes que son de Shane, de Demo, del Express. ¿Qué pasó ahí? Oye, pero no, yo te pido respeto, DJ Chanchito. Hoy día era música bonita, música romántica, y me sale con estas cochinadas, por Dios. Por Dios, ¿no? Ay, Dios mío. Así que buenas tardes, chiquillos lindos. Buenas tardes, señora. Buenas tardes, señor. Bienvenidos y bienvenidas a la música bonita, música romántica en directo al sobre. Y como siempre, vamos a disfrutar de estas lindas canciones para todos ustedes y también para que participes con nosotros a esta hora. Y saludo para Rorrito ahí. Ahí me topé con Rorrito. ¡Bueno, Rorrito! Así que no, si se la manda Rorrito, el mejor Rorrito. Rorrito sí, o yo no. Rorrito, es que no puedo decir Rorrito concejal. Ahí lo perdemos, Rorrito. Puede ser Rorrito para una junta de presidente, pero presidente de la junta de vecinos. ¿Sí? ¿Me entiende o no? Rorrito ahí. Rorrito no se le vaya como por ese como su compadre. No, en el sentido de que no se le vaya ahí. Claro. De creerse ahí como que. Puta, yo mando acá, yo soy el que manda allí. No, gran Rorrito, así que saludos ahí. Para Rorrito. Para usted, mi amiga, que ya está regresando a sus casitas. No, si ya usted ahí, mi amigo el conductor ahí del chofer con una cara. Ay, Dios mío, ya. También para que participe con nosotros hasta ahora, para que pidan sus canciones en el más 569-6684-3914. Más 569-6684-3914. A las 7 de la tarde con el 2x1. Así que ya lo saben, chiquillos lindos. Para todos ustedes ya regresando a sus casitas. Mis niños lindos, vamos nomás con lindas canciones. En este jueves, con gustito viernes.
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1: Bien, una linda canción, ¿eh? De Natalia Jiménez, Quédate con ella. 6 de la tarde con 20 minutos, 6 de la tarde ya con 20 minutos.
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1: de la música bonita, música romántica.
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1: Y también para que participes con nosotros en nuestro WhatsApp.
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1: Me piden por acá, ¿cierto? Una linda canción de quién, de Industria Nacional. A ver, Industria. Sí, conozco la Industria Nacional. La tarde, sí, La tarde que te amé. Mire qué linda canción, ¿eh? A ver si por favor es. Sí, no solamente música romántica, siempre he dicho en el comienzo del programa, se llama música bonita, música romántica.
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1: También por acá una.
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1: Sí, tranquilo, ahí vamos a estar programando sus canciones, ¿ah? Una canción de Janet, me piden por acá. Janet. Corazón de poeta. Ya, por favor, Corazón de poeta, por favor, DJ Chanchito. Así que sí, a las 7 de la tarde, del 2x1, ¿ya? Así que para que usted participe con nosotros ahí, para que pidan sus canciones. Por acá, cierto, de... ya, ese mismo también programa, un temita de Mecano. Pero Mecano, hay una canción que es bien bonita, que me piden por acá. De quien de Me cuesta tanto olvidarte. A ver si Cano, Me cuesta tanto olvidarte. Por favor, DJ Chanchito, así para que programe las canciones. Ya, así que ahí en nuestra parrilla musical. Recuerden participar ahí con nosotros para que pida sus canciones, ¿eh? De la música bonita, música romántica. Pablo Herrera también me pide por acá, así que no sé, sí, el WhatsApp está de locos, pues, mijito lindo, así que no se preocupe. Vámonos entonces a la linda música, aquí en el Director Sobre, música bonita, música romántica.

0: 25 minutos y ya nos separan de las 7 de la tarde. Ahí estaba Janet. Corazón de poeta. Sí, saludos para todos ustedes que están a esta hora en sintonía. Así es, con estas lindas canciones para todos ustedes. Así es, en el día jueves de música bonita, música romántica.
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0: Sí, me piden por acá un temita de Camilo VI, así que no os preocupéis.
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0: Por acá, cierto, de...
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0: Gracias, amiga mía, muchas gracias. Sí, felicito por su programa, dice Don Hugo. Gracias, que Don Hugo me hace sentirme como viejo, mijito. No, pero con respeto, siempre con cariño y con respeto, eso es lo importante. Gracias. Me pide una linda canción de quien de los Red Juniors. Esto es... 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

20 minutos ya nos separan de las 7 de la tarde. Escuchamos a Mecano, Me cuesta tanto olvidarte. Me piden una linda canción de quién, de Alberto Plaza. Yo te seguiré. Seguimos aquí en la 106.7. Tu radio sembrador, música bonita, música romántica.

0: Así es, 15 minutos y ya nos separan de las 7 de la tarde. Recuerde que en un ratito más ya se viene el 2x1. Ahí para que pidan sus canciones. ¿Ya? Me piden por acá, ¿cierto? Aquí en Alo, con música del recuerdo, ningún problema.
1: Es
0: reitero, este programa se llama Música Bonita, Música Romántica, del directo al sobre. Así que sí, ningún problema. Así que por acá me piden una linda canción del Clan 91, ¿ya? Y acá, deseo loguito, muy bueno su programa, muchas gracias. ¿Alguna posibilidad de los Ramblers? Jamás. Ya pues. Así que para todos ustedes que están esta hora en sintonía, seguimos. Música bonita, música romántica en el directo al sobre.

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1: Los Ramblers con la canción Jamás. ¿Qué pasó, amigo mío?
2: Huguito, buenas tardes, buenas tardes, Huguito.
1: Buenas tardes.
2: Déjale. Puede ser el 1x1 de, o sea, el tema doble de Jesse Joe.
1: ¿Jesse qué?
2: Joe, gracias.
1: ¿Jesse Joe o Jesse Me? Oiga, parece que no le pega tanto el inglés, ¿eh? Algo así, ¿eh? No, pero no se preocupe, si ya entendí las palabras que va a ser, no, si entendí el idioma ahí de casi haitiano. ese marquito. Ay, ay, ay, no se preocupe, amigo mío, no se preocupe. Ya,
3: Ya, poquito no agarren nada para el sabe, po. Ya, no soy inglés, po. ¿Qué quiere que le diga? Good morning, Jeffy Tingley.
1: Ah, ya sé quiénes son, ya, no se preocupe, sí, ya le entendí el subtítulo. Oiga, pero ¿para qué se la echa? No me cargue todo conmigo, va a estar todo cargadito de caer. No, sí, va, claro. Mientras más se enoja, más se echa, perdón, más... Claro. Ya, no se preocupe, es Jesse Joy, así que dos canciones de Jesse Joy. ¿Qué pasó?
3: No, ya, no importa, lo voy a esperar afuera, hermano. A la salida lo espero, a la salida del colegio lo espero.
1: Ah, ya, voy a echar ahí, mi compadre Rola me va a defender. Ah, nada que ver, voy a llamar a mi compadre... ¡Jimmy! ¡Oye, controla a tu compadre! Si no, va a caer la manzaga. Calmaron, así, calmaron.
3: No, yo voy con el Nino, vaya, con el Nino. Caballería grande, vaya.
1: Muy bien, ¿ah? ¿Eh? Ya, me piden por acá.
4: Juguito, ¿cuántas veces le he dicho a todos, no gaste valenjote si ese no tiene ni un pedazo de brillo, Juguito?
1: Oiga, ya. Más respeto con el compadre Jimmy, por favor, sí, por favor.
3: Pregúntale a tu hermana si no tengo brillo.
1: No, sí, yo y mi boca, o yo y mi boca. Ay, Dios mío, señor. Ya, me piden por acá quién a Peter Rock. Una linda canción, así que ahí entre la arena y el mar. ¿Qué pasó?
4: No tenés brillo, si me parecís callo parado, ¿por dónde?
1: ¡Ya! Gobiérnense, voy a poner orden igual que el Congreso. ¡Pido orden! ¡Por Dios! ¿Qué pasó, Rorrito?
5: ¡Hola, Huguito! Huguito, anda llamando, compadre, a ese tal Jimmy, al Fruna.
1: ¡No, pues!

0: ¿qué pasó aquí?
1: Apareció el zapato muerto, Huguito, apareció.
0: Oye, pero.
2: Ese más lo que habla, más lo que critica, que este, que canta la salida. Por lo menos yo tengo que me quiera, po. Ahí en los colectivos nadie lo pesca al puente cortado.
0: Ya vamos, la música mejor, ya. Basta. Peter Rock nos canta entre la arena y el mar, de la música bonita, música romántica.

0: Ah, me pilló cantando. ¿Qué pasó?
1: ¡Y tu hermana! Ya. ¡Y tu hermana!
0: ¡Ya! ¡Nombre! ¡Ya, chiquillos! Por Dios, no, aquí lo cómo se pela, ¿no? Chiquillos lindos, vamos a una pausa y a la vuelta para que usted pida sus canciones de nuestro bloque El 2x1 de la música bonita, música romántica. ¡Ya volvemos!
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13: Es la hora 19, un minuto.
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3: Bien, ya estamos de vuelta. ¿Qué pasó, Rorito? ¿Qué pasó?
4: Oh, un mensaje para el Jimmy,
3: ¿Qué pasó?
4: Volvió la niña, la boliviana, la que le regaló el teléfono. Ya volvió, ya. Vino a buscar un notebook que necesita para su hijo, así que andaba preguntando por el Jimmy. Jimmy, te andan ubicando.
3: No. Jimmy, te pillamos por compadre. Oh, yo creo que aquí ya se picó. Ya se picó, ya. Chiquillos. Qué rico el café, muy bien. Y eso que estamos en vivo, ya me mandé el último sorbito de café, está bueno. Ya, vamos entonces con a comenzar de este bloque del 2x1. Para que usted pida sus canciones en nuestro WhatsApp, más 56966-843914. Así que vamos con dos canciones de Jesse Joy. La primera canción, Dueles, y después, ¿con quién se queda con el perro? Vámonos más. Aquí la 106.7 FM.

Ya son las 7 de la tarde ya con 13 minutos, 7 de la tarde ya con 13 minutos. Seguimos aquí en la 106.7 FM. Y me piden por acá dos lindas canciones. ¿De quién? De Alejandro Lerner. La primera canción, Después de ti, y después, Secretos. Seguimos con la música bonita, música romántica, en directo al sobre.

Ya son las 7 de la tarde con 22 minutos. Qué linda canción de Alejandro Lerner, Secretos. Me piden una dos lindas canciones de Jerry Rivera, pero en versión balada. La primera canción, Quiero y después Muero. Seguimos con lindas canciones aquí en el Jueves de Música Bonita. Música romántica en directo al sobre.

0: A ver, sí, son lindas canciones de Jerry Rivera. A ver, me dice, buenas tardes, excelentes canciones. Quiero dos temitas de quién, de Amaral, Sin ti no soy nada y Te necesito con Beto Cuevas. A ver si, por favor, mi querido DJ Chanchito. Sí, no se preocupe, ahí prepare nomás a Miriam Hernández, ¿sabes? Déjelo ahí programado, ¿ya? Así que ese mismo, ya. Por favor, DJ Chanchito. A ver, por acá entonces, de Amaral. Ya, a ver, de Amaral. Vamos a ver primero entonces. Vamos a dejar todo preparado y listo. Y recuerde participar con nosotros, ¿ah? En nuestro WhatsApp para que pida sus dos canciones en el +569-6684-3914. +569-6684-3914. Así, Amaral, mi querido DJ, por favor. Amaral. Amaral. Sí, la primera canción, Sin ti no soy nada. Ya, perfecto. Si lo tiene por ahí. Ese mismo, ¿ah? Así que es ese. Prográmelo nomás, mi querido DJ Chanchito. Después la segunda canción de Amaral. Amaral. De Amaral. ¿Ya? Junto a Te necesito. Ya, perfecto. Así que si lo tiene con el Beto Cuevas, mi querido. Ese mismo. Excelente. DJ Chanchito. Sí, la hora pasa, pero rapidísimo. ¿Qué pasó, amigo mío?
1: Poquito, es
0: Primero
1: posible,
0: entonces,
1: ¿sí?
0: vamos a
1: Es posible que si
0: dejar
1: puedo
0: todo
1: poner el
0: preparado y
1: tema
0: listo.
1: Tu amor
0: Y
1: me hace
0: recuerde participar
1: bien.
0: con nosotros, ¿ah?
1: Por
0: En nuestro WhatsApp
1: favor,
0: para que pida sus dos
1: tu amor
0: canciones
1: me hace
0: en el
1: bien. Ya. Porfa, gracias.
0: +569-6684-3914. Sí, ese de Alejandro Fernández. Ya, ningún problema, amigo mío, así que no se preocupe. Vámonos entonces con dos canciones de Amaral, Sin ti no soy nada y después Te necesito junto al gran Beto Cuevas, sí, con un gran dueto. Seguimos con la música bonita, música romántica.

0: A ver, sí, 20 minutos ya nos separan de las 20 horas, ¿sabes? Sí, ya en unos minutos más ya se vienen ahí los clásicos de siempre. A ver, nuestro amigo Rubén de los colectivos, ¿sabes? Quiere escuchar a Rafael de España. A ver, me aparece de Rafael de España, pero no coincide la canción de la foto del carnet. Como que, ¿no será de Leonardo Fabio de la foto del carnet? Y del otro de y amo de yo creo que de Leonardo Fabio, amigo mío. Creo que es Leonardo Fabio las dos canciones. Porque lo estaba buscando acá en la base de datos y solamente es Leonardo Fabio, ya. A ver, ya lo que sí me aparece acá de esto es el amor. Bueno, será, yo creo que será ese, ¿no? ¿Cierto? ¿Será ese amigo Rubén? Será esto es el amor, así me aparece de la base de datos. Por acá entonces, déjame un segundo, de Leonardo Fabio, es... déjame revisar bien, sí, Leonardo Fabio, Leonardo Fabio, la foto del carnet, por favor, la foto del carnet, es... Ah, del cabaret, del... Ah, no, pero déjame un segundito, no, pero hacerlo bien, pues... Foto del carnet. Ese. Ese mismo día. Y para que lo deje listito, ¿eh? Tranquilo, amigo mío, si ya tenemos... No, tengo tantos pedidos musicales, ¿eh? Son muchos los pedidos musicales, pero de verdad, muchas gracias de verdad que siempre están en sintonía. Muchas gracias de verdad a todos ustedes y que están hasta ahora en sintonía. Y recuerde participar con nosotros en nuestro WhatsApp. Ya. Vamos entonces a dos canciones del gran Leonardo Fabio aquí en la 106.7 FM.
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Ya estamos los últimos minutos aquí en la 106.7 FM. Mi querido DJ Chanchito, ya usted me dice que ya estamos ya casi en la quemada. Así que sí, que ya como que nos aprieta un poco la hora, pero tranquilo, no se preocupe de verdad, amigo mío. Así que vamos a programar las canciones pendientes, sino para la próxima semana, ¿ya? Así que no se preocupe. Ya, usted, mi querido DJ Chanchito, lo que pasa es que tenemos son tantos pedidos musicales, ¿ah? No se preocupe, son muchos de los pedidos musicales, y no, gracias a ustedes que siempre están a esta hora en sintonía. Y como yo les digo, más 56-966-84-3914. Más 56-966-84-3914. A ver si alcanzamos, mi querido DJ Chanchito, porque me piden a Leandro y Leonardo y Alejandro Fernández, ¿ya? Porque ya se vienen los clásicos de siempre, aquí en la 106.7 FM. Vamos nomás a ver si alcanzamos nomás, a ver si le damos con Tuti, a ver si. Vamos a ver si. Usted me dice nomás, DJ Chanchito, vamos. Si usted dice Leandro y Leonardo, a ver si pudimos, para concluir, por lo menos que sea Alejandro Fernández, ¿ya? Ya, a ver si. Usted me dice nomás, DJ Chanchito. Dos canciones de Leandro y Leonardo y ojalá que alcanzamos con Alejandro Fernández. Vamos nomás. La primera canción, No me veas así, y después ven a hacer el amor conmigo. Y ahí sí, terminamos entonces con el 2x1. A ver si podemos terminar con Alejandro Fernández, ¿ya? Vámonos más, seguimos en la 106.7 FM.

Y así concluye el 2x1. Y vamos a terminar entonces con una canción más de Alejandro Fernández. Tu amor me hace bien. Y vamos a la pausa correspondiente de las 20 horas. Ya se vienen los clásicos de siempre.

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1: La hora en Radio Sembrador.
2: Es la hora 22 minutos.
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